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2: Pues bueno, es lo que comenta el síndico Oscar Vega Marín en lo que viene siendo pues la el preámbulo, ¿no?, para lo que fue este informe de la alcaldesa Norma Bustamante el pasado viernes. Fíjese que un día como hoy, antes de que se nos olvide, aquí este, ay caray, permítame, dale, le menciono, ya se nos movió aquí esto, fíjese que este 5 de octubre es el Día Mundial de James Bond. Fíjese, se celebra desde hace 2012 y recuerda el estreno de Doctor No, primera película en la que la serie cinematográfica de James Bond, ocurrido el 15 de octubre de 1962, hace 64 años, pues es el Día Mundial, le digo, de James Bond, de este agente británico, ¿no? Ahí de muy famoso por el, lo traía de repente ahí sus gadgets, ¿no? Como dicen, ahí sus armas ocultas. Pues bueno, es el día de James Bond, y también se celebra la Semana Mundial del Espacio. Se celebra el 4 al 10 de octubre, fue declarada por la Asamblea General de las Naciones Unidas para destacar las contribuciones de la ciencia y tecnología especiales al mejoramiento de la condición humana. Pues bueno, sí, muy muy bien eso del A ver, permítame, discúlpeme. Ay, caray, ya nos estábamos despidiendo aquí. ¿Qué pasó aquí? Ah, mire, este también es el Día Nacional de los Pueblos Mágicos. Fue establecido oficialmente en el 2020. La fecha recuerda el 5 de octubre del 2001, cuando Huasca de Campo, en el estado de Hidalgo, recibió el primer nombramiento de pueblo mágico en México. Ah, bueno, aquí tenemos también nuestro pueblito mágico, que es Tecate, así que pues bueno, le comento, es el día de los pueblos mágicos de México, y es más, fíjense, nosotros también tenemos el barrio mágico, no sé si es el primero, o otra vez vamos a platicar ahí con Rubén Chen, que se le otorga también este reconocimiento, ¿no?, a un barrio mágico. Pero bueno, obviamente esto pues viene a raíz de las declaraciones de pueblos mágicos, ¿no? Entonces, pues bueno, hay muchos pueblitos mágicos aquí en México, en toda la República Mexicana, así que pues bueno, hay que visitarlos. También ya para finalizar, mire, en 1962 en Londres, Reino Unido, la banda británica, o sea, un 5 de octubre de 1962 en Londres, en Reino Unido, la banda británica de rock The Beatles edita su primer sencillo, Love Me Do. Este mismo sencillo, esta misma canción de Love Me Do, llegaría al puesto 17 de las listas y marcaría el inicio del ascenso para el grupo. O sea que, bueno, eso yo no lo sabía, fíjense, que la canción Love Me Do fue la primera que se consideró, ¿no?, como la que se lanza, ¿no?, para presentar a los Beatles a nivel pues mundial, ¿no? Entonces, pues le comento, fíjese que el día de mañana habrá lo que viene siendo esta llamada mañaneras, la mañanera, y pues bueno, le traeremos más información de la gobernadora el día de mañana. Y pues bueno, solo me resta agradecerle a usted su atención a esta edición de la información general de este día. Agradezco a Gloria Barraza en los controles técnicos, y también a usted que nos escucha a través de la señal de la XZF, la buenísima. Mi nombre es Luis Santillán. Sí, quédese con la programación bonita de la 850 de AM. No le cambie.
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0: Son las 6.
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1: ¿Cómo están? Soy Claudia Mejía, un nuevo episodio de Ya Oíste. Esta vez yo, ahí los que me están escuchando, quiero que se pregunten, ¿hace cuánto no se desparasitan? ¿Hace cuánto no desparasitan a toda la familia, a la mascota? Lo que también es muy importante. Ahí pregúntenselo porque hoy traemos un tema sobre parásitos. Está conmigo el doctor Gemel Rodríguez Guzmán. ¿Cómo estás, doctor?
6: Hola, ¿cómo estás? Muy bien, muchas gracias.
1: Y yo quiero saber primero, antes que nada, ¿esta parte de la cisticercosis es igual que la tenia que escuchamos por ahí? ¿Qué pasa con esto?
6: De hecho, justamente eso es algo bien interesante, que es con lo que vamos a hablar. O sea, hablar de cisticercosis realmente es hablar de una fase de lo que es propiamente un microorganismo que se llama teniasis, es un parásito. Taenia, hay dos tipos. Algo que se le llama Taenia solium y Taenia saginata. La que vamos a abordar para hablar de cisticercosis es la Taenia solium.
1: Y me remonto al cerdo, ¿no? Porque pues la misma palabra lo dice. Pero tenemos tal vez este mito muy bien arraigado de que el cerdo no bien cocido, ¡pum! Cisticercosis. ¿Es así o no es así?
6: No exactamente. De hecho, justamente es lo que vamos a abordar en este momento. Tendríamos que hablar de lo que es el ciclo, o propiamente el ciclo de la cisticercosis y el ciclo de la tenia. Y hablaríamos como tal, tendremos que tener en cuenta dos cosas. El cerdo se le conectaría como un hospedero intermediario y al humano como un hospedero propiamente definitivo. Pero ¿qué pasa realmente aquí? Si hablamos realmente de lo que es el cerdo, ¿qué nos aportaría el cerdo? Realmente hablaríamos de eso. El humano o la cadena de transmisión o el mecanismo de transmisión se llama fecal oral. Y realmente en el humano sí ocasionaría tanto teniasis como cisticercosis. En el cerdito no ocasiona lo que es teniasis. En el cerdito solamente ocasiona lo que es la cisticercosis. En el humano, en el cuerpo humano, tendríamos este gusano. Propiamente la tenia es un gusano plano, tiene una cabeza y se caracteriza porque tiene como 4 ventosas, es decir, 4 hoyitos, por así decirlo, en su cabeza. Y tiene unos ganchos que se van atando al intestino. Esto es lo que hace que realmente se fije al intestino. Pero, ¿cuál es la característica de este gusano? Este gusano es hermafrodito, se reproduce por sí mismo, tiene tanto reproductor masculino como femenino. Y es plano, y cada una de estas cositas planitas adentro alberga huevecillos. Y entonces ahí empieza el ciclo. Entonces, ¿qué pasaría con esto? ¿Sabes una cosa interesante y que me gusta mucho? ¿Sabes cuánto mide este gusano? Mide de 2 hasta 7 metros. ¿Qué? Y eso es muy interesante porque imagínate, en cada una de estas segmentos que se van formando, hay miles de huevos. Entonces, ¿qué pasa justo ahí? Justo ahí lo que hacemos es de que existen prácticas como pueden ser fecalismo a raíz del suelo. Esto es, hago popó, literal, en la tierra, donde ya sea que haya alimentos o incluso un mal manejo de las excretas, ¿no? Como, por ejemplo, vemos que sí hay un drenaje, pero ¿dónde desfragua esto? ¿Dónde irriga esto? Irriga a los vegetales que propiamente se consumen. Y entonces ahí es donde empieza lo interesante, porque entonces sabemos que existen animales que se le llaman de traspatio. Imagínate, las personas hacen popó, literal, ahí está la tierra, y los cerditos, ¿qué hacen? Están todo el tiempo jugando con sus naricitas, consumen esta tierra, los productos que están ahí, los niños salen a jugar, o incluso consumes propiamente algún alimento que ya ha sido irrigado con esta agua. Pero ¿qué pasa? Que en el cerdito entonces encontramos que ya propiamente en la tierra están estos huevecitos. Estos huevos propiamente la tierra no va a hacer que lleguen a la siguiente fase, que es la cisticercosis. Vamos a diferenciarlo aquí. Entonces el cerdito se lo come, esos huevitos en el cerdo sí van a ocasionar que se desarrollen hasta cisticercos, pero ahí van a quedar, no se van a formar gusanos en el cerdo. Aquí es donde viene lo interesante. El humano come la carne, ¿y cómo sería realmente que el humano pueda realmente decir este consumo de la carne pueda ser lo que me origine un alimento mal cocinado? Pero si estamos hablando de que ya el huevo en él propiamente, en el cerdo, se ocasiona un cisticerco, ¿cómo se puede morir? Con una buena temperatura, con una cocción. ¿Cuánto necesito cocinar la carne de puerco para que realmente no me ocasione la infección? Por 20 minutos a más de 70 grados centígrados. Esto obviamente dependerá mucho, ¿no? Y entonces yo ya me lo como y adivina qué pasaba con estos cisticercos. Estos cisticercos es como si tuvieran una capita alrededor, un montón de cosas que son proteínas. Y entonces se desnaturalizan o que se destruyen, por así decirlo, con nuestro ácido clorhídrico. Y volvemos al mismo ciclo. Ahí está el ciclo. Pero esa es la parte interesante. Porque si yo te dije de que consumimos el puerco, está el cisticerco. Pero eclosiona con el ácido clorhídrico. Entonces dices, bueno, pero va a formar gusanos. Y ese es un ciclo de gusanos. Entonces, ¿cómo realmente se forma el cisticerco? El cisticerco es, ya no involucro propiamente al puerco. Involucro el contacto yo directo humano, lo ingiero, pero ¿qué pasaría entonces ahí? Que estos huevitos se van a ir a través de la sangre.
1: Entonces, ahí sí somos completamente responsables, ya el cerdito no tiene nada que ver, porque no hubo un intermediario, entonces ahí sí, por completo somos responsables porque no tuvimos la higiene adecuada.
6: Correcto.
1: Porque si dices que está en la tierra, de las heces, que otra persona fue e hizo ahí, entonces llega mi hijo y empieza a jugar ahí, se lleva las manos a la boca, ahí es donde hay la infección.
6: Correcto. Si yo te hablo de cisticercos, la gente no, muy poca gente sabe, por ejemplo, que los vegetales también pueden ser una fuente de, porque realmente si te hablo de cisticercos, ¿qué te viene a la cabeza? ¿Qué se le viene a la cabeza a todos? Los cerdos, las verduras, aunque las hayas lavado bien, la garantía está desde un buen cultivo, desde que realmente tienes una buena práctica de esto, o un buen manejo de las excretas.
1: ¿Qué hacer cuando sí nos gustan mucho las fresas, sí nos gustan mucho las ensaladas? Digo, ya hablamos de la carne de puerco, pero ¿qué sí está en nuestras manos? O sea, ¿qué tipo de medidas?
6: Si queremos consumir. A lo mejor los vegetales, no vamos a meter tanto en frutas, sino en general, todo lo que es desinfección que no sea por calor, ya sean frutas, verduras, que sean irrigadas por esto, pues sería lavado y desinfección de vegetales. ¿Qué haríamos? Pues disminuiríamos el factor de riesgo, digámoslo. ¿Cómo lo haríamos? Pues sería a lavarlo con agua potable, claramente, o sea, ya utilizar el agua que esté limpia. Y una cosa que sí vemos son diluciones con clorito, con cloro, ¿no? Que son, le llamamos diluciones de hipoclorito de sodio, que coloquialmente lo conocemos como el cloro comercial que tenemos en casa. Después de que los enjuagamos, retiramos la mayor parte de materia orgánica que a veces vemos, ¿no? Tienen tierrita y esto, lo quitamos. Y posteriormente podemos hacer estas diluciones con cloro. ¿Cuánto correspondería? Por un litro, estos incluso envases que tenemos de crema y demás que miden un litro, de agua potable, o sea, no que sea de preferencia agua potable, claramente agua purificada, le ponemos aproximadamente 2 mililitros de cloro. ¿Cuánto sería esto? Media cucharadita cafetera.
1: También me genera duda. Hay personas que después de desinfectar vuelven a enjuagar. ¿Está bien o mejor no?
6: Depende. Depende de cómo me lo digas. Por ejemplo, si la práctica es, lo voy a desinfectar y luego le voy a querer quitar los residuos con agua de la llave. Pues, me refiero al agua corriente, pues evidentemente no sería lo correcto. El agua de la llave, aunque esté purificada, sí tiene ciertos componentes que no lo hacen tan viable, ¿no? En el contexto, por ejemplo, de que si lo voy a enjuagar, pero con agua de garrafón, con agua que a lo mejor es de filtro, de la que tenemos de la llave, de la que filtramos en casita, de estos purificadores, pues perfecto. Lo correcto sería, y de hecho así lo menciona la mayor parte de las etiquetas, solo escurrimos después de la desinfección sin ya meterlo. Aunque claro, tiene que ser dependiendo del producto que utilizamos.
1: Agradezco mucho que estés aquí para poder brindar esta información. Sí creo que nos quedó muy claro esta parte de la teniasis y la cisticercosis, que son cosas diferentes. Claro. Y que ya hablamos que el pobre cerdito solo está existiendo y no tiene la culpa. En sí o directamente. Sí, claro. La higiene de manos, la higiene de tus alimentos, la cocción de tus alimentos son muy importantes. Entonces, pues, gracias por quedarte hasta el final. Doctor Jesús, muchas gracias por estar aquí también.
6: Al contrario, gracias por la invitación y pues también invitarlos a que esto sea una práctica habitual, a desparasitación en casa y pues buenas prácticas higiénicas.
1: Yo soy Claudia Mejía, nos vemos en un siguiente episodio. Hasta pronto.
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0: Cárdenas.
1: O buenón.
0: Con G y con diéresis. Sí. Bien, pues como siempre es un placer saludarlos a través de los micrófonos de XZF, la buenísima, que transmite en el 850 de amplitud modulada desde Mexicali, Baja California, capital agrícola del noroeste de México.
1: Buenos días, capitalinos.
0: Con 1000 watts de potencia en su antenota de transmisión.
1: Cualquier cosa,
0: Nachón. No,
1: hombre, ¿cómo crees?
0: No, hombre, con esa potencia llegamos fácilmente a Tel Ejido Guerrero.
1: Sí.
0: Ahí donde estaba el trío Los Compadres.
1: Sí.
0: Así es, y a la familia de Felizardo Borges y de Guadalupe Ávila Villarino y de Ramón Méndez Guízar, les mandamos afectuosos saludos. Ya están juntos allá, Los Compadres. Como siempre, pues, en este horario, en esta estación, de lunes a sábado, de 6 a 8 horas, les abre y les saluda su amigo y servidor, Ignacio Guillén Murguía.
1: Ignacio Guillén Beltrán.
0: Autorización 6748.
1: 309-4036.
0: Otorgadas por el gobierno federal mexicano. Y usted sabe que en su programa
1: Madrugadores del Valle,
0: tratamos de manejar preponderantemente información que gire alrededor de las actividades agropecuarias. Y su participación telefónica al 686-555-5858 es importante para que enriquezca su programa con algún comentario, con alguna sugerencia, con algún tema que podamos considerar de interés general. De modo que iniciamos su programa Madrugadores del Valle correspondiente este día. Hoy es martes 6 de octubre del año 2026. Martes, chavalos. Segundo día hábil de la semana. Madrugadores del Valle 2 @hotmail.com en nuestro correo electrónico. Hay otras herramientas que puede usted utilizar para interactuar con nosotros y con el auditorio.
1: Sí, pues tenemos el número para mensajes de texto, el 6863-070421. Aquí con la aplicación de WhatsApp, usted puede compartir con nosotros mensajes escritos, mensajes hablados, fotografías, videos y documentos, con la finalidad de estar en comunicación con usted. Además de que contamos también con la emisión diaria en redes sociales, en Facebook, en la página Mi Nombre Ignacio Guillén, en la cual pues todos los días hacemos la lucha de transmitir en vivo.
0: Y todos los días se corta.
1: Sí, hombre, también tenemos otra herramienta, la aplicación para Android, Audiorama Comunicaciones. Allí en la división de Baja California usted le pica al icono de la buenísima y nos puede sintonizar prácticamente en cualquier parte del planeta.
0: Ante la nueva estación espacial, sí. Acuérdese que la Mirla Trona. Pues aquí estamos, chavos, acompañándolos con su programa. Como todos los días, tenemos abundante información para compartirles, nuestros propios comentarios y los que usted nos haga al 686-555-5858. Le comento. Fíjese que una aeronave que utilizaba con frecuencia el gobernador de Nayarit, Miguel Ángel Navarro, desapareció de los radares el domingo 4 de octubre tras despegar de Tepic y fue localizada la tarde de ayer lunes en la zona serrana de Islán del Río. La Fiscalía del Estado no descarta que el hecho pueda estar vinculado a un intento de asesinato contra el mandatario estatal. La aeronave es una avioneta Cessna Citation matrícula XB Bar que la tarde del domingo despegó del Aeropuerto Internacional Amado Nervo y minutos después perdió contacto, por lo que se inició una búsqueda en torno a su última ubicación. Se informó que la aeronave se dirigía a la ciudad de Aguascalientes y en ella solo viajaban el piloto y el copiloto, quienes perdieron la vida cuando se desplomó cerca de la comunidad de Los Mezquites. El piloto fue identificado como Óscar Quesada y el copiloto como Ángel Ricardo Granados Vargas. Personal de la Policía Estatal y bomberos del Estado llegaron hasta el lugar del accidente, en una zona de difícil acceso, y resguardaron la escena en espera de los peritos forenses. Aunque la Fiscalía de Nayarit abrió una carpeta de investigación por lo sucedido, también se dio vista a la Fiscalía General de la República por tratarse de un asunto de aeronáutica. Según el registro de vuelo de la aeronave, despegó cerca de las 16 horas del domingo, tras 18 minutos en el aire, modificó el rumbo, para París.

0: Evidentemente tratar de regresar a Tepic y después de eso desapareció. Aunque las causas del accidente no han sido determinadas por la autoridad aeronáutica, la Fiscalía Estatal no descarta que el hecho pueda estar relacionado con un posible atentado contra el gobernador Miguel Ángel Navarro, ya que se cuenta con información al respecto obtenida de grupos delictivos. La fiscal Ludmila Heredia Verdugo dijo que durante la detención reciente del Talibán 1 fueron asegurados 5 teléfonos celulares en los que lo cual localizaron información sobre vuelos realizados por funcionarios estatales, incluyendo las matrículas de las aeronaves, los horarios y los nombres de quienes las abordaron. El Talibán 2 traía 3, 5 celulares, 4 Samsung y un Google. Iba explicando que ahí recibía mensajes con qué fines y de qué corporaciones, y ahí se encontraban los vuelos del gobernador. Cada que uno de los funcionarios del gobierno tomaba un vuelo privado, como el que se siniestró cuando era requerido por necesidad de servicio, alertó bastante porque tenían la matrícula y los horarios, quienes abordaban el avión. No se quiere descartar la posibilidad de que, como el gobernador ocasionalmente usaba ese vuelo, él hubiese sido el objetivo, según señala la fiscal en conferencia. Heredia reveló que el gobernador utilizaba ocasionalmente esa avioneta que se desplomó en Isla del Río, por lo que la hipótesis de un ataque está abierta. La fiscal señaló que Isla del Río es una zona donde se ha detectado tráfico de armas y operaciones de grupos delictivos, y sugirió que el hecho de que existe un video del momento del accidente en una zona tan apartada y de difícil acceso es motivo de sospecha. ¿Qué le parece? Tenían datos de los vuelos de funcionarios nayaritas y hasta las matrículas de las aeronaves que regularmente utilizaban. Ya son las 6:25 aquí en su programa Madrugadores del Valle. Nos vamos de una buena vez a la forma acostumbrada.
1: Sí, pues para mencionar lo siguiente, 6:27 en esta mañana, se siente un poco más intensa la humedad del día de hoy en esta mañana. Ojalá, pues, fíjate que esperemos, pues ya de un día es un poco más frescos.
0: Alguien que le avise al sol que ya estamos en otoño,
1: Sí.
0: ya para que bye bye, se vaya para el hemisferio sur.
1: Sí, pero pues no. Todavía esta semana se va a sentir el impacto o lo que queda de clima del verano. Entonces, para mencionar lo siguiente, hoy es 6 de octubre.
0: 6 de octubre,
1: Sí.
0: 6 de octubre.
1: Es el día 279º en el calendario
0: O
1: gregoriano.
0: sea, sí.
1: Es el día número 279 y el día número 280 en los años bisiestos. Quedan 86 días para que finalice el año. Y pues no vas a abrazar a las
0: Hombre,
1: muchachas.
0: cómo no, me canso ganso si soy bien jacarandoso.
1: Sí, bueno, pues para mencionar en las celebraciones, fíjate que es Día Internacional de la Geodiversidad, proclamado por la Conferencia General de la UNESCO para celebrarse cada 6 de octubre, con el objetivo de promover una mayor comprensión de la geodiversidad y de la importancia de los procesos y recursos de la tierra para la sociedad y el desarrollo sostenible. También uno de los días de la Semana Mundial del Espacio y Día Mundial de la Parálisis Cerebral. Se celebra cada 6 de octubre para concientizar sobre la parálisis cerebral, promover los derechos de las personas que viven con esta condición y favorecer su inclusión y participación plena en la sociedad. Allá en Argentina es Día Nacional del Circo.
0: Del circo.
1: Sí, de los circos, de las artes circenses. En Egipto es Día de las Fuerzas Armadas. También en Eslovaquia es Día de los Héroes de la Operación de los Cárpatos. En España es Día del Cine Español. En Estados Unidos es Día de los Germano-Estadounidenses. En Hungría es Día Conmemorativo de los Mártires de Arad. También déjame mencionar, en Sri Lanka es Día Nacional del Maestro. En Turkmenistán es Día de Conmemoración. En Venezuela Es día del politólogo. Y pues tenemos 25 grados centígrados en esta mañana. Entonces, en el santoral, es día San Bruno de Colonia.
0: Déjame saludar a Bruno Miramontes. Te dije Bruno, Bruno. Sí. Pues no te me vayas a enojar.
1: San Sagar.
0: Sagaz Manuel el Güero Ruteaga.
1: Santa Fe de Agen. San Renato.
0: Ah, mira, Renato Mezcua, un saludo. ¿Sabes también? Otro Renato, el Conejo.
1: Sí.
0: Renato Amador, él fue boxeador. Y llegó a pelear con el Ratón Macías en Mazatlán, Sinaloa.
1: ¿Qué tal?
0: Nada más que en una de esas peleas perdió un ojo y ya, babá, y se pues le sí, acabó su carrera.
1: Un mal golpe.
0: Su carrera boxística.
1: San Román de Auxerre. Román Montoya.
0: Y Fabián Román.
1: El hijo Fabián Román, lo recordamos con afecto.
0: Así es.
1: San Magno de Venecia.
0: Magno Manuel el Güero Ruteaga.
1: Sí. San Iguo. San Juan Senos. San Pardulfo. San Artaldo. Santa María Francisca de las Llagas. Y San Francisco Trán. Es lo que tenemos en el santoral del día de hoy. Pues para que vaya reportando a sus capillulleros. Y ya, pues ya tenemos un capillullero sí, para el día de hoy.
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1: sí,
0: amigos.
1: Buen muchacho.
0: Estamos invitados al rancho Los Ocalitos a partir de las 12 horas, barril y carne asada.
1: ¿Qué tal?
0: No nomás de pura lengua, como aquel que te platiqué.
1: Entonces vamos a llevar 2 kilos de tripa.
0: Vamos a llevar 2 kilos de tripa para llenarlos.
1: Uno tú y uno yo.
0: Así es. Ahí en el rancho Los Ocalitos, chavos.
1: 6:31.
0: Ya tenemos a Pibillero.
1: Pues mira, no es que los quiera espantar. Pero fíjate que hay preocupación en Siberia, allá en Rusia, en un laboratorio especial. La verdad, este centro de investigación, no sé si sea con fines médicos o militares, pero es para preocuparse. Fíjate que Estados Unidos está siguiendo muy de cerca el caso de una científica rusa que falleció en un centro de investigación de enfermedades, le dicen de peste, allá en Siberia. Fíjate que hay una enferma de una que le dicen peste neumónica, que es endémica de esa región. Hay que recordar que ciertos lugares del mundo, pues a veces pudieran ser idílicos, paradisíacos, pero a veces esconden también enfermedades exóticas.
0: Y debido al mismo aislamiento.
1: Sí. Entonces, el gobierno de Estados Unidos está siguiendo de cerca el caso de una técnica de laboratorio rusa que falleció en un centro de investigación de peste en Siberia. El secretario de Estados Unidos, Marco Rubio, expresó su preocupación de que el incidente pudiera haber provocado la propagación de la peste neumónica, aunque señaló que no había motivos para alarmarse. Bueno, pues si no hay motivos para alarmarse, ¿por qué están siguiéndolo tan de cerca?
0: Así es.
1: Al anunciar que la causa de la muerte fue una neumonía de etiología indeterminada, el gobernador de Irkutsk declaró que no se habían hallado microorganismos relacionados con el trabajo de la mujer en sus muestras biológicas. Informes no confirmados sugerían que la mujer enfermó tras romper un tubo de ensayo que contenía el patógeno o después de una expedición a una región donde la peste circula de forma natural en los roedores salvajes. No se ha registrado ningún otro caso de personal del instituto, pero por si las dudas, ya tienen a 240 nados en ese hospital.
0: ¿Peste neumónica?
1: Peste neumónica,
0: neumónica.
1: Pero debe ser una muy parecida, debido a que circula entre los roedores salvajes. No se ha registrado ningún otro caso de personal del instituto que haya requerido atención médica desde el fallecimiento de la mujer. Esto lo afirmó el gobernador de Irkutsk, Igor Kovsev, citando a Rospotrebnadzor, el organismo ruso de supervisión de la salud y protección al consumidor. Dicho organismo informó que un equipo de bioseguridad inspeccionó el Instituto Antipeste de Siberia y del Lejano Oriente, ubicado en Irkutsk, y no detectó ninguna situación de emergencia. El portavoz del Kremlin, Dmitry Peskov, instó a la población a no hacer caso a diversos rumores y a confiar en las declaraciones oficiales de este organismo. La semana pasada, medios rusos informaron que cerca de 200 personas que habían estado en contacto con la fallecida se encontraban bajo observación médica como medida de precaución. Asimismo, cuatro países de Asia Central han intensificado sus controles de salud como consecuencia del incidente. El vecino Kazajstán ha reforzado los controles de salud en los puestos fronterizos, al igual que Tayikistán y Kirguistán, y Uzbekistán está levantando centros de cuarentena. Fíjate que este tipo de enfermedades es endémica de esas regiones.
0: Como en África del Ébola, ¿verdad?
1: Sí, es endémico. En Mongolia ha habido casos de enfermedades también muy similares a la peste bubónica, debido a que tradicionalmente se consume un roedor de las estepas de Mongolia, y si no es preparado en forma adecuada, te puede transmitir ciertas enfermedades. Incluso ha habido casos de turistas que han ido a estos países. Le menciono, son países pues exóticos, vamos a decirlo de esta manera, y también tienen enfermedades exóticas. Entonces se tiene que tener mucho cuidado si vamos en las vacaciones,
0: sí,
1: a estos lugares exóticos. Entonces, para no comer cosas raras. Y ese es el asunto, a veces comer cosas raras,
0: sí,
1: puede acarrear este tipo de enfermedades.
0: Sí.
1: De hecho, muchos países, si usted tiene la necesidad, por ya sea por placer o por trabajo, de acudir a alguna localidad
0: aquí mismo en México,
1: extraña.
0: Nosotros que no estamos acostumbrados, por ejemplo, a la comida de Oaxaca.
1: Sí.
0: Inmediatamente lo resiente nuestro organismo.
1: Sí, entonces, a veces es necesario informarse si va a viajar a alguno de estos países, o incluso a Europa. A veces requiere usted ciertas vacunas, ¿sí? Para poder entrar a ciertos países. Entonces, pues dicen las autoridades que no hay que preocuparse, pero todos están siguiendo muy de cerca toda esta situación.
0: Bien, déjeme comentarle lo siguiente. Fíjese que parece que hoy nos vamos a ir por el lado de la nota roja, pero sucedió en nuestro valle. Resulta ser que se dio un fatal accidente de tránsito, dejó como saldo a dos adolescentes de 15 años sin vida la noche del pasado sábado en la carretera estatal número 8. De acuerdo con el reporte de la policía, pasadas las 23 horas se informó el número de emergencias que en dicha carretera, a la altura del ejido Vicente Guerrero, había varias personas lesionadas por un choque. Policías municipales y cuerpos de emergencia acudieron al lugar, donde encontraron una camioneta Tacoma de color blanco y tres motocicletas con daños. Paramédicos informaron que un adolescente de 15 años, identificado como Abraham, ya había perdido la vida a causa de las lesiones sufridas. Otro adolescente de 15 años fue trasladado de urgencia a un hospital, sin embargo, perdió la vida durante el traslado. Además de los dos fallecidos, cuatro personas más resultaron con lesiones de consideración, motivo por el cual fueron trasladados para recibir atención médica. Sobre el accidente, se estableció que las seis personas circulaban en tres motocicletas. Una de ellas sufrió un daño mecánico por lo que la comenzaron a empujar. En un momento determinado, la Tacoma de color blanco que circulaba a alta velocidad los impactó por la parte posterior. El conductor del vehículo responsable lo abandonó en el lugar y huyó con rumbo desconocido. Bueno, con rumbo desconocido para nosotros, ¿no? Él sí sabía dónde iba. Sin ser detenido hasta el cierre de la información, agentes de la Fiscalía Central General del Estado investigan lo ocurrido para dar con el paradero del presunto responsable de este muy lamentable accidente. Mire, platícale al auditorio lo que viviste el otro día, de dos jovencitos que iban en una motocicleta, se atravesaron ya, sí, en rojo el semáforo, había un carril libre en el cual se había prendido la luz verde. Libre quiere decir que no había ningún otro vehículo esperando la luz verde, y venía ya encarrerado. A ver, cuéntale al auditorio.
1: Sí, mira, desgraciadamente, pues muchas veces también tenemos la culpa de las cosas que nos suceden. Yo estaba haciendo el semáforo por Boulevard Anáhuac. Yo me estaba desplazando de sur a norte y estaba ahí en el crucero de Boulevard Anáhuac y Lázaro Cárdenas, un domingo cualquiera, como a las 2 de la tarde, dicen por ahí las historias, ¿no? Y pues se puso en rojo y nos paramos, y por el espejo miré que venían una motocicleta con dos muchachos. Pues se fueron al carril de la extrema derecha, se pasaron el alto y venía un carro ya circulando de poniente a oriente por Lázaro Cárdenas. Yo creo que hubiera sido cuestión de un segundo para que los hubiera agarrado y no los iba a ver. ¿Por qué? Porque el mismo tráfico tapaba a estos muchachos de que los vieran, de que se iban a pasar el semáforo. Entonces, desgraciadamente la imprudencia ahí estuvo a punto de cobrar dos vidas.
0: Así es. Bien, pues ya son las 6 horas con 38 minutos aquí en su programa Madrugadores del Valle. Nos vamos al corte y avanzamos. El 686-555-5858.
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0: Bien, ya son las 6 horas con 41 minutos, 19 para las 7. Tenemos llamada telefónica allá con Iván. Vamos a ella. Bueno.
16: Bueno, sí, buenos días, Nacho.
17: Sí, Bendir, ¿cómo ha ido?
16: Pues bien, viendo un día raro, un amanecer raro, cubierto totalmente la bóveda de nubes o de niebla.
17: ¿Pero por qué se te hace raro el día?
16: Pues porque estábamos con amaneceres soleados, con un poquito de viento, frescos, pero ya se había anunciado, pues.
17: Acuérdate el postulado que tenemos aquí en Madrugadores del Valle. En Mexicali y su valle no existen dos días iguales, consecutivamente hablando los dos días, con el mismo clima, con las mismas condiciones. Sí, son las condiciones de desierto, pues.
16: Así es, entonces, pues bueno, ante el clima, nada se puede hacer.
17: Así es.
16: Más que aguantarlo.
17: El clima no tiene palabra.
16: Mira, Nacho, aquí el comentario pues va por lo que hemos dicho, observado, tal vez hasta criticado, de la insensatez de los conductores. Mira, esa nota de los muchachos de algodones. Al principio dije, bueno, pues el ejido Vicente Guerrero está entre Nuevo León y el Saltillo, pero pues yo no me quedé. Ejido Vicente Guerrero en algodones. Yo sé que es que pertenece el poblado al ejido, ¿qué ejido es? Ya se me fue. Pero no ubico algún ejido Vicente Guerrero por ahí en las inmediaciones de algodones. Dicen que por ahí fue. Total.
17: Fíjate que a mí me ha tocado ver eso, que no sé si haya sido de esta manera, pero a mí me ha tocado ver que se descompone una motocicleta y con uno de los pies otro motociclista va empujando al otro y así se van para ayudarlo, ¿verdad? Sí. Hemos visto que los van jalando también con una cuerda, con un cinto, y así con todo el riesgo que conlleva el equilibrio que debe de tener la motocicleta, ¿no? Y luego cómo se nos atraviesan aquí los repartidores en la ciudad, se meten por todos lados y todo aquello. Yo creo que hace falta educación vial en ese sentido. Pero adelante, Chivetín.
16: Mucha educación vial, mucha educación y caballerosidad al conducirnos.
17: Sí.
16: Porque nomás nos bajamos del carro y somos otros.
17: Mira, el día de ayer, si mal no recuerdo, frente al Hospital General estaba un vehículo oficial, de esos de los múltiples cuerpos de seguridad, con la puerta del conductor abierta hacia los carriles de tráfico de los vehículos. Y le dije, ¡puerta! Y no le gustó.
16: No, es que son la autoridad.
17: Para eso son la autoridad, para hacer lo que ellos quieren.
16: Mal hecho y mala educación policial. Si son de cada academia, pues no sé cuántos.
17: Así es, ¿de qué les sirvió la academia, verdad? Pero ya nomás les dan la pistolota y se transforman. Acuérdate lo que dijo Juan Gabriel. ¿Cómo me vería yo con chica pistolota?
16: Mira, el caso de estos muchachos que fallecieron, sí. Yo creo que están graves. En las notas sueltas dicen que el cuate este huyó para Estados Unidos. El típico, ¿no? El típico. A lo mejor creo que puede haber sido una teoría que no se le echaron, o sea, se les metió tal vez en su carril. No pudo evitarlo por la velocidad y pues los arrolló, y entrando al pavor, como le sucede a cualquier mexicano, pues dice, no tuve la culpa, pero si me llena chévere, estoy condenado.
17: Ahora sí iban, sí, hay muchas circunstancias, si iban jalando, empujando esa motocicleta, pues indudablemente que por algo se apagó, han de haber ido sin luces y todo ese tipo de cosas, ¿verdad?
16: Pues sí, entonces, va a volver a suceder, eso es innegable. Que tantas notas periodísticas de La Roja, y como que pues nos vale, o sea, o no las escuchamos o seguimos con la confianza de que podemos andar por la carretera llenas de baches y los carros a toda velocidad, pues pues va a seguir habiendo accidentes de ese tipo. Ahora está anunciándose, esto es diferente, ¿no? Esto es precisamente por la seguridad de las vialidades. No sé si has visto el ingeniero por ahí, un hecho en el famoso FB, el Facebook, que está una compañía mexicana de Monterrey, anuncia un producto que se llama Pamflex. Es un componente que están fabricando, desarrollando para vaciar, para tapar baches, para carrocear las carreteras. Lo están anunciando y no sé si ya el gobierno municipal y Jaramillo lo vio, porque esta puede llegar a ser, si se ponen en un plan de contactarse con esas empresas, hay como dos, tres empresas que están anunciando fórmulas de asfalto de no sé de qué tipo para reparar los baches, y supuestamente son cosas muy buenas. Que liciten, los busquen a esos proveedores, los liciten y se pongan a tapar, a solventar ese problema del terrible invasión de baches que tiene las carreteras.
17: Así es.
16: Esto, si está parando de esa ahí, los canchanchanes de Jaramillo, pues que le digan al chefazo, jefe, despiértese porque necesitamos ver esto, porque ya son las 10, usted sigue dormidote y aplastado ahí en la cama. El asunto es solventar esto, no con el que vamos a sacar un billete de ahí, si licitamos a un precio y lo ponemos a otro, bueno, pues ahí ganamos una feria, no. Busquen la forma de comprarlo en volumen, y en volumen sale más barato, dicen los chinos, para a ver si hacen de perdida en una de los tramos más catastrofiados unas pruebas de viabilidad del producto, y después que compren lo suficiente para que se vayan arreglando estas carreteras, esta cuadrícula de carreteras que tenemos en el valle, y claro, pues en la ciudad, vete a Pueblo Nuevo, vete por allá por los nuevos fraccionamientos que están allá donde está la cárcel de menores. Una vez me atreví a cruzarme por ahí, venía de allá la Pata de Gallo, ¿no? ¿Ya saben cuál es?
17: Sí.
16: Y quise cortar camino para salir a las carreteras a Tijuana, y me metí por esos fraccionamientos, y dije, qué arrepentida me di. Tardé como el doble de tiempo para salir allá donde iba, si me hubiera ido por la Pata de Gallo, hubiera agarrado la de Lumadita a salir a la carretera. O sea, estaban los baches, Nacho, no estoy exagerando, ¿eh? Y si hay radioescuchas del programa ahí, en esa zona, no sé qué fraccionamiento es, pero para allá va avanzando la mancha, que se manifiesten. Parece que estaban enhuelgándose por ahí unos vecinos, hasta que no fuera el municipio o el estado, a ver si les ayudaban con una benevolencia.
17: A ver si de favor.
16: Pues sí, quién sabe qué pasaría, no volvía a pasar jamás. Dije, no, pues aunque arreglen, no paso por ahí, pues sí, son zonas bravas de Mexicali.
17: Bien.
16: Pero bueno, el asunto es que se arreglen las carreteras, porque también esas provocan, motivan a los accidentes viales, pues. Tanto que se ha hablado de esto, tantos accidentes que hemos estado viendo en la Nota Roja, y sigue el problema.
17: Así es, por eso hemos comentado. El día que prosperen las demandas de la población contra los funcionarios que no funcionan, que no atienden su responsabilidad, ese día las cosas van a cambiar.
16: Vamos.
17: A ver, para darte luces, Gilberto, acuérdate que el poblado Los Algodones, su nombre oficial es Vicente Guerrero. En la información le ponen Ejido Guerrero, pero el poblado Los Algodones, su nombre oficial es Vicente Guerrero. Yo creo que por ahí anda la pifia en la nota, ¿verdad?
16: Sí, porque yo sabía hace muchos años que también está por ahí el ejido Culiacán. Y
17: sí,
16: es parte de la zona urbana. A lo mejor están cruzados ahí, ¿verdad?
17: Pero bueno, perfecto.
16: A ver qué pasa, Nacho. Vamos, gracias.
17: Bien, a la orden.
0: Ya son las 6:51, aquí en su programa Madrugadores del Valle. O sea, son 9 minutos los que faltan para las 7 aquí en Madrugadores del Valle. Fíjese que le comento lo siguiente. Sí debe la autoridad, sobre todo la policía de tránsito, sí debe de poner orden en los motociclistas, en los repartidores que andan aquí en la ciudad como plaga, sí debe de poner orden, porque ellos mismos... Mire, tengo un conocido que tiene muchos años moviéndose en motocicleta, y ¿sabe qué me comentó un día? Me dijo, el día que le pierdas el respeto a la motocicleta, ese día te vas a golpear. Así, de ese tamaño. Es muy vulnerable, pues, el motociclista es muy vulnerable. Entonces, pero sí la autoridad debe de poner orden, que agarren el carril como si fuera un vehículo normal, por decirlo de alguna manera, y que no vayan haciendo cabriolas entre los vehículos para ponerse siempre al frente allá en el semáforo. Claro, traen un encargo que entregar, traen ese tipo de cosas, a veces les dan un tiempo perentorio para que lo entreguen, pero ese tiempo perentorio para que lo entreguen, pues indudablemente que no debe de ir de por medio su seguridad, indudablemente que la seguridad es primero. Le comento, fíjese que algunos emprendedores del Valle de Mexicali niegan que existe el nivel de violencia que se publica sobre nuestro valle. Actualmente se está invirtiendo en un proyecto turístico a las orillas de uno de los brazos del río Colorado para que los mexicalenses visiten el valle y no tengan miedo. Recientemente se ha publicado en redes y en medios de comunicación sobre distintos hechos delictivos que han ocurrido en el valle. Esto ha provocado una imagen de inseguridad hacia la zona rural del municipio. Armando Bravo, quien es propietario de Ecocampo Turístico MOM Otilia Zavala, comentó que intenta darle un realce al río Colorado, que dio origen a todo y le da la vida al valle, a la capital del estado y a la zona de la costa. No hay tanta violencia como lo dice la prensa. Dice que él tiene 65 años viviendo en el valle y nunca les ha pasado nada. Los que se pelean entre ellos. Y entre nosotros no estamos mal con la gente. Todo el Valle de Mexicali es tranquilo. Mario González, de la cervecería Giral, dice que en algunas ocasiones familiares que residen en Estados Unidos les envían mensajes sobre las alertas que lanza el gobierno de ese país, recomendando no venir a México porque es muy peligroso y los cárteles se andan haciendo pedazos entre ellos y esto eleva la inseguridad en su percepción. Como mexicalense te da coraje. No es cierto. No se puede, por supuesto, tapar el sol con un dedo. Existe la inseguridad, pero no es algo que sea exclusivo de nuestro municipio. El empresario consideró que lo mismo pasa cuando sale una nota exagerada en Mexicali y la gente de Mexicali le da miedo el valle, porque publican, encuentran otro ejecutado en el valle. Pues sí, pero el valle está bien grande y a veces el ejecutado está en Palaco y ya dicen que está en el valle. Pero hay un detalle, mire, resulta ser que siempre en la información falta el complemento, o sea, el seguimiento a la nota. Le voy a decir por qué. ¿Qué hay un ejecutado? Bueno, ¿en qué andaba? ¿Cuáles eran sus andanzas? ¿Con qué persona se relacionaba? ¿Cuál era su capital, su billete, de dónde tenía sus ingresos? Todo ese tipo de información, indudablemente que yo no lo dudo, que en las investigaciones salgan a flote. Pero sí, precisamente para darle tranquilidad a la gente, como dices, precisamente que se diga, sí, el ejecutado pues andaba en malos pasos, y el que anda en malos pasos pues le aprietan los zapatos. Fíjese que el amarillismo que se aplica en las noticias del Valle ha afectado. Matan a más jóvenes en las escuelas de Estados Unidos o pasan cosas más feas en la ciudad y eso no sale en los periódicos. Todo eso ha provocado que la gente tenga miedo de visitar el Valle de Mexicali. Como empresario restaurantero admite que esta situación también le ha afectado, ya que si sale un encabezado sobre un hecho de violencia, parece va a ser un fin de semana muerto. Sin embargo, sus clientes regresan a las 2 semanas, no porque se les haya olvidado lo informado, o porque perdieran el miedo. Como habitantes, no queremos decir que no está pasando nada, pero regularmente se pelean entre los mismos integrantes de los grupos del crimen organizado. Esto genera un revuelo informativo que no siempre se apega a la realidad que viven quienes residen en la zona rural de nuestro municipio. Ahí está, que no es tanta la violencia, chavos, que vayamos al valle sin miedo.
1: Pues mira, cuando la perra es brava, hasta los de la casa muerde. Fíjate que pues vamos agarrando tantito ese, el tema este. Fíjate que allá en Nayarit están deteniendo a directora de seguridad a 4 policías por robo de más de 500,000 pesos.
0: Ahí está, pues.
1: Entonces, ¿en manos de quién estamos?
0: Pues ya ves lo que anda también aquí de ese despacho de abogados.
1: La directora de seguridad pública de Rosa Morada en Nayarit y 4 policías municipales fueron detenidos por su probable participación en el robo de más de 500,000 pesos en efectivo de una caja fuerte ubicada en las oficinas de Financiera para el Bienestar.
0: Ahí está, pues.
1: La Fiscalía General del Estado informó que los 5 funcionarios son investigados por los delitos de robo calificado y asociación delictuosa en su modalidad de pandilla. Detienen a 5 elementos. La autoridad estatal identificó a los detenidos como Hermenegilda N., directora de Seguridad Pública Municipal, así como a los agentes Claudia Magali N., Eni, Jomara N, Abraham N, Isidro N. Oye, yo creo que todos eran de la misma familia.
0: Toda esa familia.
1: Los 5 detenidos pertenecían a la Policía Municipal de Rosa Morada y quedaron a disposición del Ministerio Público mientras continúan las investigaciones. Las indagatorias comenzaron durante la mañana del domingo 4 de octubre luego de que fueron detectados daños en la puerta de acceso inmobiliario de distintos inmuebles públicos. Entre ellos la Oficina de la Tesorería, la Presidencia Municipal y Financiera para el Bienestar. Al revisar esta última instalación, las autoridades encontraron una caja fuerte violentada, por lo que se inició un operativo para esclarecer lo ocurrido. Durante las diligencias fueron localizados más de 500 mil pesos en efectivo dentro de una caja de cartón, dinero que presuntamente había sido sustraído de la caja. Entonces, además del dinero, las autoridades localizaron en las inmediaciones diversas herramientas que presuntamente estarían relacionadas con el robo. Entre los objetos asegurados se encuentra un marro, un martillo, un desarmador, una barra metálica y una herramienta eléctrica. La fiscalía continúa con el análisis de estos indicios y de las circunstancias en las que ocurrieron los hechos para establecer la participación individual de los 5 detenidos.
0: ¿Qué le parece?
1: Así.
0: Ah, qué caray. Bueno, bien.
1: Vamos a información del sector.
0: Pero, ¿en qué quedó el tema del Consejo Estatal de Productores de Alfalfa? Ya se quedó así. Según a mí me comentaron, ninguna de las dos planillas, así me lo comentaron a mí, ninguna de las dos planillas cumplían todos con los requisitos establecidos. Bien. Pero ¿y si una de las dos sí cumplía? Bueno, ese es por un lado. ¿Pero por qué quedó ya en el limbo? O sea que a lo mejor iba a entrar alguien muy respondón y pues por eso ahí lo dejaron. Le comento lo siguiente.
1: O no es de nuestro equipo.
0: Le comento lo siguiente. Sí, pues. No es alguien que ande buscando que lo hagan candidato. La productora Hilda Gaeta Cruz fue designada como nueva presidenta del Consejo Estatal de Productores de Trigo. Fue designada.
1: ¿De maíz, no?
0: No, de maíz. Pero designada. O sea, no electa. Déjeme seguir con la nota. La productora Hilda Gaeta Cruz fue designada nueva presidenta del Consejo Estatal de Productores de Maíz de Baja California para el periodo 26-28. Esto lo informa el titular de la SADER Federal en el estado, José Antonio Ramírez Gómez. Durante la toma de protesta de la nueva mesa directiva, se manifestó que se va a continuar apoyando a los productores de maíz del Valle de Mexicali por considerarlo un cultivo estratégico que sirve de alimento y sustento económico para las familias dedicadas a la producción y comercialización de este cereal. Por disposición de los agricultores de maíz de la región, se refirió que la nueva mesa directiva está integrada de la siguiente manera. Presidenta, Hilda Gaeta Cruz. Secretario, Raúl García Hernández. Tesorero, muy amigo mío, Jesús Villa Correa. Primer vocal, Salvador Martínez Vaca. Segundo vocal, Gabriel Machado Zavala. Y tercer vocal, Martín Orlando Ortiz Flores. Ramírez Gómez comenta que durante la toma de protesta se contó con la participación de la titular de la Secretaría de Agricultura y Desarrollo Rural del Gobierno del Estado de Baja California, mi secretaria preciosa, Mónica Vargas Núñez, quien los convocó a seguir unidos y en coordinación con las instancias del Gobierno del Campo, tanto federal como estatal, y seguir consolidando la productividad y rentabilidad del cultivo. Con respecto a este importante cultivo, aclaró que durante los ciclos agrícolas otoño-invierno 25-26 y primavera-verano 26, en el Distrito de Desarrollo Rural 002 Río Colorado, nuestro valle, sembramos 3.136 hectáreas con maíz blanco y amarillo en la modalidad de riego. La actividad es ejercida por alrededor de 113 productores, quienes destinan la producción para abastecer la demanda de la industria de alimentos y del sector pecuario regional. Perfecto, perfecto. Pero, pues bueno, hace una pifia de la redacción del boletín oficial ponerle que fue designada y no fue electa. Adelante con lo que tienes ahí.
1: Pues mira, tenemos bastante información para compartir con todos ustedes. Fíjate que este huracán Rachel o Raquel, dijimos que se estaba alejando de territorio nacional. Pues fíjate que existe la posibilidad de que gire y que nuevamente se dirija hacia México. Aquí en las páginas satelitales donde se hacen los cálculos para las posibles trayectorias, dicen que es probable de que gire. El huracán Rachel, actualmente de categoría 1, continúa alejándose de las costas mexicanas, pero hay un detalle que llama la atención en su trayectoria prevista, ya que después de internarse todavía más en el Océano Pacífico, el sistema podría dar un giro y comenzar a desplazarse nuevamente en dirección a México. Por el momento, los pronósticos oficiales no contemplan un impacto en el país, aunque su evolución deberá continuar bajo vigilancia. De acuerdo con el Servicio Meteorológico Nacional, durante la madrugada de este martes 6 de octubre, Rachel se localizaba aproximadamente a 945 kilómetros al oeste-suroeste de Cabo San Lucas, Baja California Sur, con vientos sostenidos de 140 kilómetros por hora, rachas de hasta 170, y se desplaza hacia el oeste a 13 kilómetros por hora. Debido a su distancia y trayectoria actual, el sistema no genera lluvias y no representa peligro para el territorio nacional, por lo que tampoco existen recomendaciones especiales asociadas, y el mapa del pronóstico lo sigue empujando a aguas profundas, pero posteriormente aparece el cambio. Si el pronóstico de trayectoria muestra inicialmente un alejamiento claro entre este martes 6 y el jueves 8 de octubre, Rachel continuará desplazándose principalmente hacia el oeste y se encontrará cada vez más lejos de costas de Baja California. Entonces, además, se prevé un debilitamiento gradual, y ya que durante el miércoles podría mantenerse como huracán categoría 1, pero hacia el jueves descendería a tormenta tropical. Pero lo interesante aparece después. Para las 9 horas del viernes 9 de octubre, el Servicio Meteorológico Nacional coloca el sistema aproximadamente a 1.210 kilómetros al oeste-suroeste de Punta Eugenia, en Baja California Sur, pero el sábado llegaría el giro que lo movería de dirección y lo perfilaría ya muy claramente el domingo 11, moviéndose nuevamente hacia la península de Baja California. Entonces, sí podría volver, hasta el próximo fin de semana se va a saber qué es lo que va a pasar.
0: Hay que darle seguimiento. Sí. Tienes llamada aquí en el celular y hay otra con Iván. Vamos atendiendo primero la del celular,
1: sí,
0: que es la que entró primero.
1: Sí, buenos días.
18: Buenos días, señores Díaz.
0: Buenos días.
18: Habla Ofelia Tornero, del Ejido de Independencia.
0: Del Valle de San Luis. Doña Ofelia, buenos días.
18: Para saludarlos, porque ya hace 2 meses no los podía escuchar, porque estuve con mi esposo, que estuvo hospitalizado. Y resulta que cuando vine, él tiene un radiecito, de que se carga con luz,
0: sí,
18: y solar, pero resulta que el radiecito se descompuso y a él le gustaba mucho escucharlos. Entonces admiraba mucho al señor Ricardo Castro de los comentarios que hacía, y les quiero mandar un saludo porque el radio se cargó solito, pero dura como 10 minutos y se apaga.
0: Ay, ay, ay. Bien.
18: Que esté bien,
1: Muy bien. Gracias, doña Ofelia.
18: Bueno, buen día.
0: A sus órdenes. ¿Cómo está por allá el Valle de San Luis?
18: Pues ahorita está nublado, pero no sé si es brisa o es que va a llover, no sé, parece brisa que va a bajar.
0: Bien, pues qué bueno que sigue escuchándonos, señora Tornero.
18: Sí, mientras esté el radiecito que se cargue solito, aunque sea unos 20 minutos los escucho.
0: Perfecto, a sus órdenes.
18: Bueno, que estén bien, bye.
0: Gracias. A ver, tenemos llamada telefónica con Iván. Vamos a ella, son las 7:06. Bueno.
19: Muy buenos días, señores Guillén. Los saluda cordialmente el doctor Herrera, alias el profe desde La Relumbrosa.
17: ¿Cómo ha ido, profe?
19: Gracias a Dios, muy bien, contento y muy agradecido con la vida.
17: Eso es bueno.
19: Señores Guillén, ¿cómo andan de tiempo? No me gustaría...
17: Adelante, tenemos unos minutos.
19: Qué bueno, me da mucho gusto escuchar a doña Ofelia Tornero. Le mando un saludo, un abrazo desde acá, desde La Rumorosa. Y fíjese que también, allá afuera, yo también tengo un radiocito que se carga con luz solar. Ya lo tengo dispuesto y cuando me acuerdo, ya ve que el sol se mueve, pues lo volteo para que siga agarrando carga. Y allá los escucho en ocasiones, allá afuera, mientras ando limpiando.
17: ¿Hay algunos artículos de estos que con la luz de la casa también se cargan?
19: Sí.
17: Sí, póngalo cerca de un foco.
19: Son pequeños, no son pesados, son muy útiles.
17: Sí, póngalo cerca de un foco.
19: Así es, oiga. Un saludo al adicto número uno del gran programa Madrugadores del Valle. Tengo tiempo que no lo escucho, no se ha comunicado con usted.
17: ¿Quién?
19: El adicto número uno. Pues, el adicto número uno, don Manuel.
17: Don Manuel
1: Zamora.
17: Manuel Zamora. Sí, no sé, ya tiene como unos 15 días que no marca.
19: Bueno, un saludo también para él, esperando que todo esté bien. Y hoy y mañana, nuestra hermosa bandera, la más bella del mundo, debe ondear a media asta en señal luctuosa por el asesinato del doctor Belisario Domínguez Palencia allá en 1913. Fíjese que esta fecha realmente a veces cae en 6 o a veces cae en 7. Este año 26 no sé por qué está anunciado para mañana. Sin embargo, el asesinato del doctor fue la noche del 6, tal vez porque los historiadores no se han puesto de acuerdo, pero la mayoría coincide que fue la noche del 6, muy cercana ya a los primeros minutos del día 7.
17: Sí.
19: Bueno, pues entonces, qué importante eso que dice que hay que levantar demandas en contra de funcionarios que no funcionan. Y en este caso, y nomás que el título se va a ir medio programa. Secretaría de Infraestructura, Desarrollo Urbano y Reordenación Territorial, SIDURT. El secretario de la SIDURT en el estado es el ingeniero Arturo Espinosa Jaramillo. ¿Estoy en lo correcto?
17: Por nombre no paramos de la dependencia.
19: Bueno, pues yo lo estoy mencionando a él y lo estoy demandando por el mal estado que tiene la carretera a la altura del Hongo y casi hasta llegar allá a Tecate. Oiga, como dice el ingeniero, se van, Gilberto, extendiendo los baches como que caminan. Entonces, desde antes de iniciar el Hongo y hasta allá, hasta la última curva allá por Rosa de Castilla, es un verdadero queso de esos de Gruyère, de esos que están llenos de agujeros.
17: Bueno, pero él va a decir que es carretera federal y siempre estamos sacándole la vuelta.
19: Ese es el problema, pero mire, aquí me voy directamente con este ingeniero, Arturo Espinosa Jaramillo, para que él reparta las indicaciones a quien corresponden. Pues muy buen día del no te cases ni te embarques ni de tu hogar te alejes. Hemos iniciado este día con una temperatura de 18 grados, tenemos cielo despejado, completamente despejado. A las 15 horas la temperatura será de 28 y a las 20 horas de 19. ¿Cómo amanecieron ustedes, señores? ¿Con qué temperatura?
17: En 24 grados Celsius y vamos a tener 39.
19: Miren nomás, acá correrá viento predominante del sureste a 15 kilómetros por hora con ráfagas de 40. Y tenemos luna menguante iluminada en un 30%. Y si nos vamos a los datos de nuestra historia, pues desde, ¿qué pudiéramos decir? El 29 de septiembre de 1913, en el Senado, el senador Belisario Domínguez había, con ese fue el tercer discurso que había dado en contra de Victoriano Huerta. Recordemos que Victoriano Huerta en febrero de ese año había mandado asesinar a Madero y al vicepresidente don José María Pino Suárez. Él fue de los primeros que levantaron la voz en contra de este asesinato. Él era senador por el estado de Chiapas. Tenía 50 años de edad. Entre la medianoche y primeros minutos del día 7 de octubre, fue sacado por la fuerza del Hotel Jardín en la Ciudad de México donde él se hospedaba. Lo trasladaron en automóvil hacia el Panteón de Coyoacán. En el trayecto lo fueron golpeando. Al llegar al cementerio fue brutalmente otra vez golpeado con un garrote y asesinado a balazos.
17: Tengo entendido que le arrancaron la lengua, ¿verdad?
19: Así es. Se le arrancó la lengua y se la llevaron como prueba al general Victoriano Huerta. Su cuerpo desnudo fue sepultado tratando de ocultarlo y sus ropas quemadas. Esto levantó la indignación nacional, siendo uno de los puntos de quiebre para el régimen huertista. Y fíjese, él tenía 50 años de edad. Y en 1954 se instauró la medalla Belisario Domínguez, pues que podemos decir que es la máxima condecoración que otorga el Senado de la República, o sea, la República, para premiar tanto a hombres como a mujeres mexicanos por sus servicios en la ciencia, la virtud, el servicio a la patria o a la humanidad, y se entrega anualmente y por lo general es en el mes de octubre. Es una medalla, pues, de la más alta condecoración del así gobierno es. de México. Y ya para terminar, fíjese que las leyes electorales son claras y establecen periodos muy estrictos para las precampañas y las campañas formales. Cuando se desconoce la Ley General de Instituciones y Procedimientos Electorales, se puede caer en algunos errores. Esta ley regula al INE, también a los organismos locales. Ellos son los encargados de la preparación de jornadas electorales, registro de candidatos, las campañas, la instalación de casillas, todo. Las figuras de coordinador de la defensa de la transformación y la soberanía nacional es un ajuste interno de Morena, que no afecta en ninguna ley electoral y no determina al candidato algún puesto específico futuro.
17: Nomás se proyectan, sí. pero no.
19: ¿Mande?
17: Nomás se proyectan y se hacen visibles, pero no.
19: Fíjese, en los tiempos de López Obrador era el delegado federal único de los programas para el bienestar. ¿Se acuerda que aquí tuvimos al señor Jesús Uribe, que Dios sabe qué haría, porque nunca supimos nada de su funcionamiento? Bueno, a lo que voy, no fueron elecciones anticipadas, y hay que recordar que desde principios de septiembre el partido del Bolillo ha nombrado coordinadores de la defensa de la patria, la familia y la libertad en los estados de Chihuahua, Michoacán, Baja California Sur, Tlaxcala, Guanajuato, Baja California. Por cierto, aquí la figura en nuestro estado es de la licenciada Verónica Rufo. No hay ningún señalamiento con elecciones anticipadas. Eso porque lo escuché ayer en su programa. Y es bueno siempre, pues, dar certeza a lo que se habla y no hablar y crear confusiones.
17: Bien.
19: Es mi comentario, muchas gracias, que tengan un excelente día y ya estoy preparando mi cartera.
17: Sí, ahí viene ya noviembre.
19: Gracias.
17: Y la pensión de Lopitos.
0: Sí, perfecto. Bien, fíjese que con el fin de aumentar la oferta turística del Valle de Mexicali, actualmente se está preparando una nueva ruta del dátil que se va a encontrar en la zona norte y que se va a sumar a la que actualmente opera en la zona de La Humadita. Esto lo dice José Luis Hernández Villegas. Él es presidente de Rutas Turísticas del Valle de Mexicali y señaló la importancia de aprovechar que esta es una de las zonas más importantes del país en la producción de dátil, que incluso se exporta a los países árabes, que son quienes más consumen este fruto del desierto. Hernández Villegas comenta que actualmente los productores se encuentran en la etapa de capacitación en lo que se refiere al tema de la inocuidad, la atención al cliente, ya está el mapa y la señaléctica. Es por lo anterior para los productores que se encuentran del lado oriente del Valle de Mexicali que se está realizando una planeación, organización y capacitación para tener un mayor impacto. En esta ocasión se está preparando la ruta del lado norte que empieza en el rancho Arroyo Hondo, Rancho San Julián, Mariscos Ibarra, Asadero Campestre San Pedro, entre otros servidores turísticos con los cuales están trabajando. La ruta Humadita arrancó el año pasado e incluye la visita a un apiario, una productora de queso y un parque ecoturístico. Nueva ruta del dátil en nuestro valle. Son las 7:17, nos vamos a mensajes y avanzamos.
2: Continuamos después del corte.
20: Atención, señores agricultores de los valles de Mexicali y San Luis. Con la finalidad de brindarles la información sobre las regulaciones de las láminas de riego requeridas por sus cultivos y evitar problemas de abasto del agua, se les recomienda tramitar en forma oportuna los volúmenes adicionales para atender sus siembras, según la disponibilidad de su módulo de riego. Para algodonero, 6.44 hectáreas. Para alfalfa, 10.93 hectáreas. Espárrago, 4.96 hectáreas. Y sorgo forrajero temprano, 2.05 hectáreas.

0: Para mi cuñado Arturo Martínez de Puebla Sacramoto. Jesús Sigala dice, buenos días madrugadores. Dice, por de las notas que dimos, dice, estamos en en manos de Alibaba y sus 40 ladrones. Dice, bendito gobierno, rata, bueno.
1: Bueno.
0: También decimos
1: Pues
0: acá.
1: es lo malo, es donde está fallando precisamente los controles de confianza. Es donde están fallando. Los están logrando evadir, los están logrando sacar adelante. Pero, pues eso nada más se los aplican de ciertos niveles para abajo, ¿verdad? Esos exámenes de control y confianza.
0: Sí.
1: A ver, ¿qué más tenemos?
0: El ingeniero Carlos Zambrano se
1: ¿Qué
0: está
1: dice?
0: reportando y dice, ya se reactivó la convocatoria del sistema Producto Alfalfa.
1: Ah, perfecto. Ahí está, chavos. Ahora sí, armen la planilla y que quede todo en orden para evitar. Porque con una que cumpla, con esa nos vamos.
0: Sí, también se está reportando el ingeniero Enrique Aldana en esta
1: ¿Qué
0: mañana.
1: dice el
0: Dice,
1: ingenierazo?
0: buenos días, un nuevo día, una nueva jornada, una nueva misión, ánimo. Y hay que seguir también para darle las gracias a mi compadre Gustavo Trejo por la información que comparte con
1: El
0: nosotros.
1: mango.
0: A mi tocayo Nacho Mesa Solórzano también,
1: Y a su mamá, mi tía Lulú.
0: sí, que está muy al pendiente de su tan gustado programa Madrugadores del Valle. También pues un saludo especial a nuestro amigo Leonel García, que cumple años el
1: 6 de
0: día de hoy.
1: octubre,
0: Que cumple años el día de
1: 6 de
0: hoy.
1: octubre,
0: Por allá vamos a andar.
1: 6 de octubre.
0: 7 con 21, tenemos llamada telefónica ya con Iván, vamos a ella.
1: Bueno.
2: Buenos días, Nacho. Soy Bernardo García y soy adicto a Madrugadores del Valle.
1: Hola, Bernardón.
2: Aquí, Nacho, escuchándolos. Aquí un saludo a todo su vastísimo auditorio que tiene ahí en
1: Gracias a
2: ambas
1: Dios.
2: califas. Así es, don Nacho. Oiga, don Nacho, pues este gobierno se le está acabando el billete. Ya se le está acabando la era el derroche sin sentido. ¿Por qué lo digo, Nacho? Ayer sacaron un comunicado donde están ahora sí que poniendo en receso el programa este de Jóvenes Destruyendo el Futuro, en donde les están dando más de 9,000 pesos al mes, don Nacho. Qué bárbaro.
0: Sí,
2: Yo no
0: bueno.
2: pensé que les estuvieran dando tanto, ¿eh? Eso,
0: Un
2: imagínese.
0: momento.
2: Pues no, la verdad es demasiado dinero y tenemos noticias por todo el país de que no todos están haciendo lo que deben hacer con ese programa, todos los beneficiados.
1: Que
2: Don Nacho, pues
1: lo interesante, Bernardo, lo interesante sería que en base a resultados académicos, en base a resultados académicos, seguirlos apoyando.
2: no hay un seguimiento, don Nacho,
1: Ah, bueno,
2: no lo hacen.
1: ese sería lo bueno.
2: No lo hacen, don Nacho, y esto también se viene porque salió el informe de Hacienda y se recaudaron, salieron con un déficit respecto al segundo trimestre, al tercer trimestre del año pasado, con un déficit de recaudación, bueno, no déficit, sino que recaudaron 104.300 millones de pesos menos, don Nacho.
1: Sí, es que hay mucha
2: En
1: informalidad.
2: ISR y en lo demás, y pues según ellos no se explican por qué, pero don Nacho, pues es que han cerrado, desde que entró esta señora hasta el 30 de mayo, han cerrado 60 mil empresas de todos los tamaños, colores y sabores a nivel nacional, don Nacho. Entonces, pues ahí está la caída en la recaudación.
1: Sí, y luego los desempleados se van a la informalidad.
2: Sí, entonces, y aparte, don Nacho, el año pasado tuvieron un subejercicio presupuestal de varios cientos de miles de millones, que nunca nos dijeron a dónde si los redestinaron a algún otro lugar, por decirlo algo, o qué pasó con ese dinero, don Nacho, si están haciendo su pollita para comprar los votos en el 27, porque ya han hecho, ellos hacen sus encuestas, don Nacho. De que ya sabemos de las que, pero de veras, esas no están cuchareadas ni nada, a nivel nacional. Contratan casi encuestadoras muy, muy formales, así, muy, muy profesionales, y hacen sus encuestas y pues ya se filtró por ahí de
1: Bien.
2: De las 17 gubernaturas, en 11 casi casi las tienen perdidas y las otras 6 están dependiendo de un hilo. Y por eso están ahorita apretando las tuercas porque, pues ahora sí sintieron los pasos, don Nacho. Bien. Y qué bueno, ojalá que la gente reaccione y pues

0: te tomemos la decisión, porque ya otros tres
1: que,
0: años más.
1: Que razonemos el voto. Que razonemos el voto.
0: Y yo vamos a tener trabajo después. Gracias, don Nacho.
1: A la orden. Sí, hay que razonar el voto.
2: Ahora, si es cierto lo que dijo López Obrador, de que todo ese dinero que se está repartiendo en los programas del bienestar, antes se lo robaban, perfecto, qué bueno que esté permeando a la población. Pero en el caso de los apoyos a los estudiantes, la opinión generalizada es que debe de ser en base a resultados académicos, así de ese tamaño. A ver, tenemos una llamada en este celular, a ver si la logro sacar. Bueno.
3: Buen día, Carlos, me saludó, Nacho.
2: Hola, don Carlón, ¿cómo ha ido?
3: Saludándolo, mamá, gusto saludarlos todos los días. Estamos vivos y hay que seguir.
2: Claro.
3: Saludos a mi Ignacio Guillén Beltrán y a don Inocente, los días que recién echarlo gana una suerte. A todo su auditorio.
2: ¿Qué nos cuenta de nuevo?
3: Pues lo mismo. Ahora sí que estamos metidos en una triste dinámica de este país, ¿no? Ni vamos para adelante y como que nos regresamos a los mejores tiempos del viejo PRI, ¿verdad? Aquel partido todopoderoso, el famoso voto verde. Yo lo recuerdo desde niño. Recuerdo que en primer año llevaron una boleta para votar y era color verde. Era la boleta de votación que había en aquellos tiempos. Y no se refería ciertamente al cabo, es que las boletitas que había eran verdes, eso usted las va a recordar mejor que yo. Recuerdo la primera vez, nos la llevaron para enseñar lo que significaba y lo que era el sufragio efectivo, no reelectivo, dijo un amigo de Nayarit. reelección, pues. Entonces, pues en esos tiempos, yo creo que el que no tiene recuerdos, no sé qué está haciendo en esta vida, ¿verdad? En automático, yo creo. Ciertamente, pues hay que razonar. El problema es razonar, don Nacho. Mucha gente tenemos ese problema, el razonamiento, ¿no? Lo decimos a un lado hace mucho tiempo, no.
2: Fíjese, por ejemplo, nosotros en Baja California, que tenemos 25 diputados locales, En un sueño guajiro, 8 de cada partido y el fiel de la balanza. Sería muy interesante, se daría muy buen debate, no nos iríamos a la aplanadora y todo ese tipo de cosas, ¿verdad? Con esos 24 más el fiel de la balanza.
3: Bueno, que ocurrió con Rufo, ¿se acuerda? Con Sabor, creo que se apiraba el muchacho del PRD cuando se da eso que usted está platicando. Había un fiel de la balanza, que siempre fue el PRD, y al PRD se le entregaba la Procuraduría de los Derechos Humanos en automático, porque era un partido de oposición. O sea, ese es el chiste, se le entregaba. Yo recuerdo a Pérez Canchola, al otro señor García, Antonio García, porque me tocó trabajar como policía, me tocó trabajar con vigilancia encima, estaba encima de uno la sindicatura. ¿Qué es lo que debe estar haciendo la sindicatura? Pero la sindicatura no hace nada, don Nacho. Actualmente, pues, ya se acostumbraron, pero yo lo recuerdo, por eso cuando dicen, es que don Carlos es 40, no, espérame tantito, a mí no me vienen metiendo partidos políticos. Yo apoyé a Fox, apoyé a Calderón, porque había congresos plurales. Nunca tuvo una mayoría el Partido Acción Nacional en el gobierno federal. Por eso le echaban para atrás todas las iniciativas que tuvo Fox, se las echaron para atrás. Este fue un funcionario, es que no lo dejaron, ni siquiera nos enteramos de que iba a ser Fox y contra Calderón. Ya llegó Peña Nieto y siguió lo mismo, pues todavía fue plural, estaban los tres partidos grandes ahí en el poder.
2: Así es.
3: Hasta que llega el señor López Obrador, ahí entregamos todo y así nos está yendo como nos está yendo.
2: Así es. Ahora, en una buena democracia, un partido hegemónico que trabaje por la comunidad es bueno, pero que no se use la aplanadora para apabullar a los demás, sino para dar gobernabilidad.
3: Pero, don Nacho, nos metieron en una Suprema Corte de Justicia a como quisieron.
2: Así es.
3: El Tribunal Federal Electoral, a como
2: los del acordeón.
3: El Instituto Federal Electoral, o como se llama, a como
2: Le está fallando mucho el teléfono, don Carlos.
3: Ahí está.
2: Ok. A la orden.
3: Buen día.
2: A la orden. Bien. Ya son las 7:28 en Madrugadores del Valle. Mire, ¿se acuerda usted que en algunas ocasiones le hemos informado de agentes de los cuerpos policíacos que han sido agredidos fuera de sus horas de trabajo y que están completamente desarmados? Pues le comento lo siguiente. La Comisión de Gobernación, Legislación y Puntos Constitucionales del Congreso del Estado aprobó una reforma federal para otorgar permisos de portación de armas de fuego a agentes de seguridad pública. Dicha iniciativa será votada en pleno para ser enviada a la Cámara de Diputados Federal al tratarse de una reforma constitucional a la Ley Federal de Armas de Fuego y Explosivos. En septiembre de 2025, el Congreso del Estado de Baja California aprobó una reforma a la Ley del Sistema de Seguridad Ciudadana Estatal, en la que se estableció una serie de requisitos para que los agentes de seguridad pública estatales y municipales accedieran a un permiso especial que les permitiera portar sus armas de cargo fuera de servicio. Sin embargo, en 2025, la Suprema Corte de Justicia de la Nación invalidó dicha reforma al considerarla inconstitucional debido a que el Congreso Estatal se atribuyó facultades exclusivas del orden federal. ¿Qué dice la ley al respecto? Ayer lunes, la Comisión de Gobernación, Legislación y Puntos Constitucionales del Poder Legislativo Estatal aprobó una iniciativa promovida por el diputado presidente de la misma comisión, Juan Manuel Molina García, el Güero, en la que propone una reforma de orden federal para crear permisos especiales de portación de armas de fuego para policías. De acuerdo a la exposición de motivos, dicha ley federal sí establece en su artículo 9 la posesión de armas para defensa personal al domicilio y vincula la licencia de portación de personal de seguridad a un esquema de licencias colectivas ligadas al ejercicio de sus atribuciones. Sin embargo, una reforma publicada el 29 de mayo de 2025 mediante la creación de los artículos 11 bis y 34 bis restringió el uso de armamento amparado por dichas licencias a funciones oficiales y de seguridad pública. Como consecuencia, los agentes quedan sin medios legales de defensa cuando se encuentran fuera de servicio, pese a que su labor los mantiene expuestos a la delincuencia organizada. La iniciativa plantea que el artículo 24 permita a integrantes de instituciones policiales y de procuración de justicia municipales, estatales y federales solicitar una licencia individual especial. El artículo 26 bis establecería los requisitos para otorgarlo, función que quedaría a cargo de la Defensa Nacional, quien determinaría el tipo y calibre del arma y realizar las evaluaciones psicológicas y psiquiátricas anuales. Perfecto. Mire, esto de las evaluaciones psicológicas y psiquiátricas anuales. Perfecto. Le voy a decir por qué. Porque algunos agentes se transforman en quincones cuando traen el arma de cargo. Entonces, no queremos policías gatillo veloz, ya lo hemos dicho. No queremos policías gatillo veloz, pero tampoco queremos policías que se espantan a las primeras. ¿Se acuerda lo que sucedió una vez ahí enfrente de la universidad, en el Boulevard Benito Juárez, que fue baleado un agente de la policía en su vehículo, de vehículo a vehículo? Y su acompañante, era dama, era una mujer, no reaccionó precisamente. Entonces, hace falta las dos cosas. La evaluación psicológica para ver cómo reaccionar ante una situación tan difícil que se presente. Pero también, reitero, no queremos agentes de la policía gatillos veloces.
4: Es que es una frontera muy delgada, desgraciadamente, esa.
2: Así es. Nos vamos a corte, son las 7:33 en Madrugadores del Valle. ¡Avanzamos!
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2: Bien, ya son las 7 horas con 39 minutos. Son 21 los que faltan para las 8. ¿Tenemos más mensajes para compartir?
4: Sí, se reportó Heriberto Solorio. Dice, buenos días, madrugadores. Saludos desde la colonia 18 de marzo en el Valle Mexicali. ¿De cuál café toman? Nosotros tomamos café marino. Pues del que nos regalen.
2: Maginello. Así es.
4: No, pues de muchos tomamos.
2: Claro. En la variedad está el gusto. Perfecto. Le comento. Fíjese que en lo que va de 2026, ya se han certificado 5.916 unidades de producción y empaque primario que implementaron sistemas de inocuidad en sus procesos productivos. Esto nos lo informa la Secretaría de Agricultura y Desarrollo Rural Federal. Del total, de acuerdo con datos de la Dirección General de Inocuidad Agroalimentaria, Acuícola y Pesquera del SENACICA, 68%, 4.025 corresponden al sector agrícola, 24%, 1.407 al pecuario y 8% al sector acuícola. Las unidades agrícolas certificadas se distribuyen 3.229 en áreas integrales, 442 en sistemas de reducción de riesgos de contaminación, 184 en empaques, 121 en buen uso y manejo de plaguicidas y 49 en cuadrillas de cosecha. En el sector pecuario han registrado 1.397 unidades de producción reconocidas por organismos de certificación y 10 reconocidas directamente por SENACICA. La certificación acuícola y pesquera comprende 318 unidades de producción, 151 permisionales de embarcaciones menores y 15 establecimientos de procesamiento primario. En el sector agrícola destacan los cultivos como el aguacate, el tomate, la uva, la lechuga, el chile, la fresa, la frambuesa, cilantro, cebolla, papaya, plátano, apio y arándano. Y en el pecuario, el ganado bovino, ovino y porcino, así como huevo, miel, pollo y leche. Respecto a la distribución geográfica, la mayoría de las empresas certificadas están en el estado de Michoacán, seguido de Jalisco y de Guanajuato, los estados de Aguascalientes, Baja California Sur, Campeche, Chiapas y Chihuahua, registran mayor número de unidades en producción pecuaria, acuícola y pesquera. La implementación de estos sistemas fortalece la economía de los agricultores al agregarle valor a su cosecha, brindar certeza al mercado y a los consumidores, y con ello los productores acceden a mercados más rentables, al tiempo que coadyuvan a proteger la salud pública al prevenir bacterias y otros organismos causantes de enfermedades transmitidas por los alimentos. Este reconocimiento se obtiene con la aplicación de infraestructura básica, mecanismos de control de procesos internos, trazabilidad, uso adecuado. Y esto de la trazabilidad es importantísimo, ¿eh? Saber de dónde viene. Uso adecuado de insumos y buenas prácticas en cosecha, post cosecha y el posterior manejo en el empaque para proteger al producto de agentes contaminantes previo a su llegada al anaquel. Perfecto. Tenemos llamada telefónica con Iván, a ver si todavía lo tenemos por allá. Vamos a ella. Bueno.
22: Muy buenos días, don Macho.
1: Buenos días, Roger.
22: Está medio difícil entrar a tu freeway, pero aquí estamos, gracias a Dios, pues.
1: Aquí estamos, Roger.
22: Quiero mandarle un saludo al, porque me lo, bueno, no me lo pidió, no, pero es voluntario de otro que te escucha, pero él perdió la vista, se llama Ignacio Ramírez, aquí de la Vista Hermosa, y pues es muy, muy buen amigo mío, muy buena persona, y la neta que, pues para todas las personas que logren hacer el bien, pues hay que felicitarlos, la verdad.
1: Claro que
22: y
1: sí.
22: Los negativos, el que sigue, dijo mi mamá. Y un saludo al Señor Jesucristo con el tercer cielo, que es el que nos permitió vivir este día, don Nacho, y a todos los mascareños de la puerta y acá del lado de la Borges. Bendiciones para todos, mi Nacho.
1: Perfecto, Roger.
22: Bendiciones.
2: A la orden. A ver, tenemos una llamada telefónica que es uno de los celulares. Son 7:43.
4: Sí. Sí, buenos días.
0: ¿Qué tal? Buenos días. Habla Julio Gutiérrez y soy adicto a Madrugadores del Valle.
2: Hola, Julián. ¿Cómo ha ido?
4: ¿Qué tal?
0: Aquí levantando vuelo, chavalos. Levantando vuelo. Empezando con la estufa y de ahí salir a trabajar.
2: Eso es bueno.
0: Aquí saludando a los chavalos y pues ayer me di una vuelta a caminar un rato ahí a las fiestas del sol. Y pues caminamos mucho. Dijo mi esposa, ¿sabes qué? Ya párale, vale, hay que descansar.
2: Eso es bueno.
0: Y pues descansando me topé un amigo suyo, señor Ignacio Guillén. El gordo, le decían el gordo que trabajaba ahí en el agua, no sé dónde ahí. El gordo, un señor grandote, alto. Y dije, no, pues se lo voy a saludar. Y dije, pues no lo conozco, pero sí, se lo voy a saludar, como no.
2: ¿No te dio el nombre?
0: No, solamente que decían el gordo que trabajaba ahí en el distrito.
2: Pues, bien.
0: Así quedó. Entonces, pues, fíjate, Nacho, que ayer dimos un paseo haciendo unos trabajos aquí en el valle y pues nos dimos cuenta que la mayoría de los canales están secos, polvorientos. Entonces pues hay que prepararnos para este momento que viene del 2027, ¿verdad?
2: Sí, claro.
0: Y mi hermano llegador y me dice, pues estoy esperando el agua. Pues todos estamos esperando el agua, le dije, no más tú, le dije. Entonces, pues hay que prepararnos, chavalos, hay que prepararnos. Si tenemos el agua en pie, pues hay que cuidarla. Si vemos que alguien está tirando agua por ahí, pues llamarle la atención, ¿por qué no decirle, hey, ¿sabes qué? Cuídala.
2: Así es.
0: Porque allá donde ando se escasea. Entonces, es el momento de informar a la población de que pues el agua se tiene que cuidar, ¿no? Y también, pues, es un momento también de enseñar a los más pequeños de sí, que el agua se cuida, ¿no? Chavalos, ese era el punto de vista y, pues, saludo a toda la raza. Saludo ahí también al señor Lalo Medina, que se apure. Sí, ¿qué le cuesta, va?
2: Se está viendo lento, dile.
0: Sí, y un saludo para aquí, para la raza que se está poniendo de acuerdo, Nacho. Después de ahí le traigo la información de lo que va a pasar aquí en el ejido Chihuahua.
2: Sí.
0: Pues la gente sigue trabajando unida. Vamos por el, ya rehabilitaron el kinder, ahora vamos por el salón social.
2: Perfecto.
0: Entonces, pues la gente está poniendo de acuerdo, un saludo para toda la raza que trabaja y pues para los que están en la radio también, ¿por qué no? ¿Es trabajo?
2: Claro que sí.
0: Por favor, si alguien, si le sobra poquito por ahí, pues depositen, ¿por qué no? ¿Por qué no hacerlo?
2: Sale,
0: chavalos. Saludos a todos, Nacho, y pues que tengan buen día y pues excelente información. Ánimo.
2: A la orden. Bien, ya son las 7:47, 13 minutos para las 8. Fíjese que, pues, hoy martes, 6 de octubre, México está enfrentando un escenario de lluvias intensas y torrenciales. Entre otros factores, hay dos zonas de baja presión con alta probabilidad de desarrollo ciclónico. Una está en el Golfo de México y otra frente al Pacífico Sur. Veracruz, Tamaulipas, Guerrero, Oaxaca, Chiapas y Tabasco concentran el mayor riesgo por precipitación, mientras los funcionarios mantienen vigilancia sobre ambos sistemas. De acuerdo con el Servicio Meteorológico Nacional, la zona ubicada al sur de las costas de Oaxaca elevó a 90% su probabilidad de desarrollo ciclónico tanto en las próximas 48 horas como en 7 días. Está aproximadamente a 400 kilómetros al sur-sureste de Puerto Ángel y avanza lentamente hacia el oeste-noroeste. En el Golfo de México, otra zona de baja presión frente a las costas de Veracruz, presenta 90% de probabilidad de desarrollo ciclónico en 48 horas y 7 días. Está localizada a 175 kilómetros al este-noreste de Cabo Rojo y se desplaza hacia el este-noreste. Nos aclara el Servicio Meteorológico Nacional que ambos sistemas están bajo vigilancia y que su interacción con otros fenómenos atmosféricos va a favorecer lluvias de fuertes a torrenciales. Veracruz tendrá lluvias torrenciales de 150 a 250 milímetros, principalmente en el norte y centro. Se esperan precipitaciones intensas de 75 a 150 en el sureste de Tamaulipas, en el sureste de Guerrero, norte, este y suroeste de Oaxaca, norte, este y sur de Chiapas, en el sur y oeste de Tabasco. Hay que estar al pendiente, hay que estar al pendiente porque el clima no tiene palabra. 7:49, vámonos a nuestro mensaje especial y a los precios de los principales productos del campo.
3: Heredarás tu santa tierra como su fiel sirviente, conservando de generación en generación sus recursos y su productividad. Salvaguardarás tus campos de la erosión. Evitarás que se sequen las aguas vivientes de tu heredad. Protegerás tu floresta de la desolación y tus colinas del excesivo pastoreo por los rebaños, de manera que tus descendientes puedan disfrutar de eterna abundancia.

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1: Bueno, en las cotizaciones internacionales de los principales cereales y del algodón, el contrato de trigo Chicago, diciembre 2026, está cerrando en $272.74 la tonelada. Mayo 2027, $278.98 la tonelada. En el caso de maíz, el contrato de diciembre 2026 está cerrando en $195.76 la tonelada. En mayo de 2027, $204.13 la tonelada. En el caso del algodón, el contrato de octubre de 2026 está cerrando en $74.03 el quintal. Diciembre de 2026, $77.76. Y el futuro de marzo de 2027 está cerrando en $80.61 el quintal.
2: Ahí lo tienes, Valenzuela.
0: Madrugadores del Valle, felicita a todas las personas que en este día van a celebrar ampliamente onomástico, cumpleaños o algo especial. Muy especialmente a los productores agropecuarios de nuestros valles, a nuestros clientes, proveedores y amigos. Y les enviamos el Happy Yuyu.
1: Bruno, Francisca y Renato.
2: Bien, ya saludamos a Bruno Miramontes y a Renato Amezcua y a Renato el Conejito Pinto. Tenemos un japilloyero.
1: Sí.
2: Nada más y nada menos que nuestro amigo Leonel García Valdés, que sus amigos le decimos la ponzoña.
1: Sí.
2: ¿Tenemos más mensajes para compartir?
1: No.
2: No hay. Bien, pues le vamos a enviar el japilloyo en sol a... hasta allá, hasta el rancho Los Ocalitos, en el Páscuaro de nuestro valle. Para Lionel.
1: Sí.
2: Dice uno, dice dos, dice tres.

0: ¡Vámonos!
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2: Bueno, pues para mencionar lo siguiente, en el Valle de San Luis Río Colorado, en esta mañana, tenemos 26 centígrados. ¿Cuándo va a ser? Se espera un día soleado con una temperatura máxima en el día de 41 grados y una mínima la noche de 26 grados centígrados.
3: No te vayas, pero sacarte al aire.
2: Fíjese usted que no hay probabilidades de lluvia. El día de hoy ya tenemos viento de componente noreste de hasta 12 kilómetros por hora. Se espera un alto índice de humedad relativa, el 73%, el índice de radiación ultravioleta en el nivel 5, que es un índice moderado. La presión atmosférica, vamos a ver, 1011 milibares, la calidad del aire es moderada y el índice de alérgenos muy bajo. Para el día de hoy, vamos a moverle aquí, para el día de hoy, máximas de 41 grados y mínimas de 26. Va a estar calientito de aquí hasta el próximo sábado. Fíjese usted que para mañana y el jueves máximas de 42, el viernes máximas de 41. Hay probabilidades de llovinas el domingo y fíjese que con esto da un salto hacia abajo el promedio, los promedios de temperatura. Yo creo que a partir del domingo ya vamos a empezar a sentir el otoño. El domingo máximas de 33, también hay probabilidades de lluvia el lunes máximas de 32. Y el próximo martes máximas de 31 y mínimas de 17.
4: A ver, mire, tenemos una llamada telefónica que la vamos a atender al aire. Sí, buenos días.
5: Buenos días.
4: ¿Quién habla, perdón?
5: Mario Coronel.
4: Mario Coronel, adelante Mario, ¿de qué se trata?
5: De Estación Delta. Estación Delta va a tener su aniversario, 100 años. Va a ser el viernes el desfile.
4: Sí.
5: Sábado y domingo.
4: Viernes, sábado y domingo.
5: Sí.
4: ¿Nos pudieras conseguir el programa del viernes, el del sábado y el del domingo? Y lo damos a conocer aquí con gusto.
5: Sí. Sí, el desfile va a empezar a las... Pues si quieres mañana te hablo, ya te digo lo el viernes y lo de todos los días.
4: Correcto. ¿Algo más?
5: Muy bien. Es todo, saludos a todos los de ahí del Valle, en Cali.
4: Seguro que sí, hay que acudir, 100 años, 100 años de Estación Delta. A la orden. Bien. Bueno, fíjese que hoy el clima en San Pedro Mártir es mayormente soleado, con temperaturas alrededor de 26 grados en el día, la mínima cercanas a 16 y 17, la humedad baja entre el 13 y el 20% y no tienen probabilidad de lluvia. Despejado y soleado durante el día, precisamente allá en San Pedro Mártir. Adelante.
2: Bueno, para mencionar lo siguiente, en los algodones en esta mañana 23 grados centígrados, o sea, fue un día soleado con una temperatura máxima de 40 grados y una mínima en la noche de 25 grados centígrados. Eso se va a poner a las 6 de la tarde con 17 minutos. Fíjate que no hay probabilidad de lluvia. Vamos a tener viento predominante de componente noroeste de hasta 25 kilómetros por hora. Humedad relativa del 50%. El índice de radiación ultravioleta en el nivel 5. Sigue bajando el índice ultravioleta. La presión atmosférica... 1008 milibares, la calidad del aire es moderada y el índice de alérgenos muy bajo. Para el día de hoy, máximas de 40 grados y mínimas de 25, mañana máximas de 41, el día más caliente va a ser el jueves con máximas de 42 y a partir de ahí va a comenzar a descender el promedio de temperaturas. Yo creo que ahora sí ya vamos a empezar a sentir las temperaturas otoñales. El sábado máximas de 36, domingo máximas de 32 y lunes, martes máximas de 29, mínimas de 11. Yo creo que bien, ya, ahora sí.
4: En la península estará el cielo medio nublado, nublado en el transcurso del día, lluvias fuertes y descargas eléctricas en Baja California Sur y intervalos de chubascos en nuestro estado. En el Pacífico Norte, le comento algunos chubascos en Sonora, y toda, vamos a ver qué tenemos en Sinaloa, no aparece nada. Muy caluroso en el noroeste de Sonora, o sea, en el desierto de Altar y aquí cerca de San Luis Río Colorado. Viento de 20 a 30 kilómetros por hora en la región.
2: ¿Es todo?
4: Bien, vámonos.
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4: Nosotros ya nos vamos. Le agradezco infinitamente su amable compañía y su atención.
2: Esta ha sido una emisión más. De eso te han gustado. Programa Madrugadores del Valle.
4: Otro programa.
2: Otro dolor de cabeza.
4: Otra jaqueca.
2: Otro sonido de vida.
4: Ya molió la cabeza.
2: ¿Y eso por qué?
4: Tanta habladera. Solo Armando Pérez. Sí. Nos vamos. Y a Joel Estrada. Nos vamos a volver a escuchar mañana miércoles, Dios mediante, de 6 a 8. Mientras tanto, les deseo lo mejor de lo mejor. Un buen día. Gracias, Iván. Hasta mañana.
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0: buenos días. Muy buenos días a todos los que nos escuchan a través de la 850 AM Buenísima. Mi nombre es Luis Benito Barrón y vamos a presentarle a usted toda la información que se dio el día de ayer en la ciudad capital, aquí en Mexicali, a través de este su informativo, El Cachanilla Radio. Recuerde que estamos en vivo y a todo color a través de la 850 AM Buenísima y también a través de las benditas y malditas redes sociales del Cachanilla en Facebook, en Twitter y en YouTube en esta bonita mañana de martes, martes, ni te cases ni te embarques. Martes de la fruta y la verdura, martes, bonito martes, 6 de octubre, y pues en este décimo mes del 2026 comentarle que aguas con el calor, no nos quiere dejar. Ya nos avisó el Capi Salvador René Rosado que aguas con estos días, inclusive mire, ahorita está bastante, bastante húmedo, y aunado a eso, comentarle a usted, mire, nos dice el Capi que para el día de hoy, un día soleado con máximas de 39 grados centígrados, mínimas de 26 y una humedad relativa de 57%. Viento en calma, y pues comentarle a usted que aquí la nota es que el miércoles, jueves y viernes, debido a un sistema de alta presión, las temperaturas podrían ser superiores a 41 grados centígrados, y con la humedad pues significa tremendo golpe de calor, o sea que todavía puede haber peligro con las personas que andan en la calle, con las personas que pues no se hidraten bien, no se alimenten bien, así es que le invitamos a tomar las debidas precauciones. Mire, comentarle que nuestro buen Armando Dueñas el día de hoy nos acompaña aquí en cabina, nuestro querido y desorientado Armando Dueñas. Nada más le vamos a hacer una recomendación muy especial, Cuidado cuando se cambie el nombre de golpe, porque puede haber secuelas. Bueno, mire, una vez dado la recomendación del día, pues nos vamos a lo que nos dice el capitán Salvador René Rosado.
1: Bueno, pues no son buenas las noticias. El Sistema Nacional del Servicio Meteorológico Nacional Mexicano nos menciona que a partir del lunes y hasta el próximo día viernes, gradualmente va a ir ingresando un sistema de alta presión. Esto va a ocasionar que hoy lunes las temperaturas máximas sean en los rangos de 38 grados centígrados, martes de 39. Sin embargo, miércoles, jueves y viernes las temperaturas van a ser superiores a los 41 grados centígrados. Va a ser tres días en que va a estar estacionado un sistema de alta presión. A eso se debe que el pronóstico menciona que se van a elevar las temperaturas para el municipio de Mexicali. Curiosamente nos encontramos en la estación del otoño, pero bueno, esto es parte de que la naturaleza ya no tiene palabra, ¿verdad? Hay que tomar las debidas precauciones. Estamos a la espera de que el próximo día 8 de octubre el Servicio Meteorológico Nacional Mexicano va a tener ya un reporte más actualizado referente al fenómeno del Niño. A nosotros en particular, en el municipio de Mexicali, lo que nos interesa conocer es el inicio de las lluvias pronosticadas que va a ocasionar este fenómeno del Niño, que bien es cierto, ya le cambiaron el vocablo, ya no es un super niño, ahora hablan de un niño fuerte, es decir, está bajando en cuanto a sus efectos que pudieran presentarse. Y bueno, pues vamos a estar a la espera de ese anuncio que nos va a dar de actualización el Servicio Meteorológico Nacional Mexicano a partir del 8 de octubre.
0: Pues ya escucharon lo que comenta el capitán René Salvador Rosado con relación al clima que vamos a tener en los próximos días, para que tome las debidas precauciones y se proteja estos días ante los climas extremos que se pudieran dar en la localidad. Nos dice Producción y Progreso de Baja California, saludos Benito, excelente programa, muchas gracias. Nos dice saludos a todos los productores y productoras y a los integrantes de Producción y Progreso.

0: Falta definir qué le vamos a poner, pero no había escuchado el martes de egoísmo. No seas egoísta, prima, no seas egoísta. Dice Elías Carrillo, Lick, saludos, compa Benito, saludos, mi querido Elías, te mando un abrazo. Y pues mire, seguimos con más información para usted, comentarle que el día de ayer hubo una marcha pacífica por parte de amigos y familia de la sargento Berta, era. A ver, déjeme ver, es que me cuatrapié, no alcancé a abrir rápido aquí la información. La sargento Berta Mireya González, asesinada, pues hace unos meses dentro de la unidad habitacional de la Segunda Región Militar. El día de ayer se manifestaron, pues exigiéndole a las autoridades militares, pues que aceleren este proceso, tanto las autoridades militares como a la misma fiscalía, aceleren el proceso de las investigaciones. Van creo que 4 meses y hasta el momento pues no hay nada, no hay nada de información con relación a este asesinato de esta sargenta, en este caso María y Beatriz. Amigas y familiares de la sargento, pues exigieron justicia. Vamos a escuchar rápidamente lo que nos comentan al respecto.
1: Ocurrió el 18 de junio. Le encontraron en su departamento sin signos vitales. Como primera instancia nos dijeron que se había caído, pero conforme fueron pasando las investigaciones, en la carta de defunción decía que muerte por asfixia.
2: ¿Ella vivía aquí adentro del cuartel?
1: Sí, ella vivía en la unidad habitacional.
2: ¿Vivía con alguien?
1: Sí, tenía una pareja, pero días antes, o sea, ellos ya habían terminado. Sabemos que el muchacho era un poco pasivo-agresivo. Entonces, la primera sospecha que nosotros tenemos es contra de él.
2: ¿Las investigaciones por qué autoridad se llevaron a cabo?
1: Fiscalía. Llegó fiscalía y pero hubo muchas irregularidades porque ella ya tenía pues fallecida varias horas en su departamento cuando la encontraron y ya sin signos vitales movieron el cuerpo hacia el hospital militar.
2: ¿Y ahorita la investigación la tiene la fiscalía?
1: La fiscalía dice que ya no está aquí en Mexicali, que el caso se fue para México y ya no nos han dicho nada. Lo que queremos es que nos den respuesta. No nos han dado la necropsia, ningún papel, solamente que vayamos a México. Y nosotros somos de Mexicali y ¿cómo creen que vamos a estar viajando hasta México a estar buscando respuestas? Imagínense.
2: Lo tiene la FGR.
1: ¿Cómo se llama el...?
3: La FEVIMPRA se llama, en Ciudad de México.
4: ¿Sabes?
5: ¿Qué indicios tienen para considerar que
6: ella también era del estado de México?
1: Asfixia presentaba pues algunas lesiones en el cuerpo que no fue de un golpe.
4: ¿La expareja también era militar?
1: Sí, es militar y aquí se encuentra.
4: En cuanto a la investigación, ¿les han dicho si está abierta por homicidio o si está abierta por otra causa?
3: Por feminicidio.
5: ¿No hay ninguna persona detenida?
3: Hasta el momento no.
2: ¿Habían dicho que habían detenido a la pareja?
3: No,
1: la detuvieron.
3: No está detenida.
4: ¿Les ha dicho algo la autoridad militar en relación
3: precisamente hecho, la fiscalía militar también estuvo aquí, estuvieron haciendo muchas preguntas y tampoco nos dan ninguna respuesta. Toda la información se la llevaron a México también. Y si queremos saber algo por parte de fiscalía militar, nos mandan a Ciudad de México.
4: ¿Considera que hay ocultamiento de la información por parte de las autoridades?
1: Sí.
4: ¿Creen ustedes que las autoridades militares estén protegiendo a la expareja?
1: No sabemos si realmente la estén protegiendo a él o no, pero de que están ocultando algo, porque ni siquiera video nos han entregado, nada de la investigación, absolutamente nada. No tenemos ningún papel más que la carpeta de investigación, pero no nos dan acceso a ella para nada.
0: Pues ya escucharon ustedes, pues esta lamentable situación que están pasando familiares y amigos de esta joven sargento que

0: pues lamentablemente fallece o lamentablemente la fallecen, ¿verdad? Aún no se sabe, están las investigaciones, pues sí, sí hay la exigencia, lamentablemente, mire, para que se aceleren las cosas tiene que haber este tipo de acciones, ¿no? De manifestaciones, empezar a hacer el llamado a los medios para que pues las autoridades se apliquen. Qué lamentable que sea así, qué lamentable que se llegue a este término y qué lamentable que se tenga que hacer una situación como esta mediática para que las autoridades se apliquen y pues le otorguen información a los familiares y amigos de la sargento Mireya. Pues vamos a estar al pendiente de la información que arroje estas manifestaciones que van a estar llevando a cabo los familiares, la sargento. Seguimos con más información. Bueno, no, ya me hizo aquí la batiseñal. Muchas gracias, Armando. Gracias por hacerme la batiseñal. Es que yo agarro vuelo, ¿eh? Yo agarro vuelo. Vamos a ir a una pequeña pausa comercial. No se vaya, quédese con nosotros aquí en su informativo El Cachanilla Radio. 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Buenísima.
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0: Ya estamos de regreso en la 850 AM. Buenísima, se me olvidan las rúbricas, sí. Sorry. Mire, seguimos con más información para usted. Rápidamente comentarle que pues aparte de esta manifestación que hubo, también tenemos aquí, déjeme busco la información, es que apenas vi, ayer nomás metí los clips, pero no me ubiqué en qué estaba cada uno. Me marca aquí que hubo otra manifestación, esto por, déjeme ver, no, la gobernadora tampoco, no, esta tampoco, ándale. ¿Y este de dónde lo tengo? Bueno, tengo aquí que hubo una manifestación, dice, por audiencia diferida en la revisión de medidas cautelares. Precisamente Maritza Michelle Muñoz Mena nos habla. Ah, este es del caso de la joven Brenda, de un feminicidio que hubo, el cual pues hasta el momento, pues no se ha dado razón. Hubo una audiencia en la cual se podía llevar a cabo pues la medida cautelar de dejarlo libre al supuesto asesino de esta joven Brenda. Su mamá precisamente nos habla sobre esta situación.
3: la una, es de revisión de medida cautelar. Entonces ahorita vamos a ver pues qué dispone el juez y si el juez toma en cuenta todos los antecedentes que tiene la persona acusada de, pues, de riesgo de fuga, de amenazas anteriores, para dejarlo en prisión preventiva todavía o justificada, la que sea. Nomás no queremos que lo pongan en arresto domiciliario, que es lo que él va a solicitar ahorita y su abogado. Pues tenemos miedo de que no haya un juicio, de que lo dejen salir ahorita y no lleguemos a un juicio, porque pues, obviamente que él va a evitar el juicio, o sea, no se va a quedar en arresto domiciliario. Un brazalete no garantiza que él va a esperar, ¿verdad? Eso es lo que queremos ahorita, que el juez pues razone en eso. Sí, claro, yo pienso que él tiene todos los medios y toda la intención de no esperarse en una casa, así que eso es nuestro miedo ahorita como familia y amigos, pues que no queremos eso, nosotros queremos que se quede en prisión todavía. Tenemos miedo a las que son pues los testigos que se pueden presentar en un juicio, y nosotros como familia pues también, porque pues sabemos que es una persona muy peligrosa. Sí, pues yo hablé con la licenciada Selene, que está en fiscalía, y ella me dijo que si a alguien se le puede atribuir el retraso y todo el tiempo que ha pasado, que son más de 2 años sin sentencia, es a los jueces. Ella le atribuye todo a la lentitud de los jueces, a que tienen sobretrabajo, que esa es la razón que por la que se han atrasado las audiencias. No me dice que es culpa de la fiscalía, dice que ellos respondieron a los llamados cuando se les solicitaban pues las cartas, no sé, de acusación y todos los escritos, ellos los presentaban a tiempo, entonces ella dice que son por los jueces. No, pues yo siento que sí, también ellos tienen mucho que ver, claro que la culpa también fue de ellos porque pues no estuvieron presionando. Yo pienso que sí hay manera de presionar para que las audiencias salgan a tiempo y no lleguemos a estas audiencias, que es para revisar si siguen en prisión o en arresto domiciliario. Claro, a lo mejor nosotros como familia, pues, digo, preguntábamos nosotros de que cómo va todo, y ellos decían que iba bien, que no teníamos nada que preocuparnos, que no, que él no iba a salir beneficiado de todo este tiempo. Y pues mira, por confiar en lo que nos decían, ahorita estamos aquí esperando a ver qué decide el juez. Todo por el tiempo que pasó, eso es el tiempo. Sí, nos está apoyando una licenciada del bufete del licenciado Castilla, y pues sí, ella también me comenta lo mismo, que nosotros como familia no tenemos la culpa, que nosotros no teníamos que andar correteando a los fiscales ni a los jueces, pero que sí, que ella también pues le echa la culpa a los jueces, que es porque a veces hay audiencias. Por ejemplo, la audiencia esta estaba programada para el viernes 25 de septiembre y esa misma mañana en el portal apareció diferida para hoy 2 de octubre, entonces son atrasos que sus abogados defensores van a aprovechar el tiempo, eso es lo que van a alegar ahorita. Pues yo le pido al juez que tome en cuenta todos los antecedentes que él tiene, el miedo que tienen los testigos. Nosotros como familia no sabemos si esa persona, en cuanto salga, busque hacerle daño a mi familia, a mi mamá, a mis hermanos, tengo más hermanos, o intimidar testigos y que el juicio se vea pues interrumpido por algo. Eso es lo que, y sobre todo que esa persona no se vuelva a escapar, porque sabe, yo ponerlo en la cárcel fue muy difícil, fue un año de estar posteando su foto, si alguien lo veía pues que obviamente que nos dijera para denunciarlo, y pues no queremos eso otra vez, no queremos batallar con eso otra vez.
0: Bueno, mire, le acabamos de presentar dos casos, el de la sargento Mireya González y el de esta joven Brenda, este feminicidio de Brenda. ¿Qué tienen en común, mi querido Armando? ¿Qué tienen en común? Pues que están buscando a las autoridades porque no les dan respuesta. A ver, Armando, ¿qué más tienen en común estos dos casos? No les hacen caso. ¿Y qué más? Pues que tenemos gobernadora mujer, tenemos juezas, magistradas, mayoría diputadas en el Congreso, fiscala, tenemos una fiscala. Tenemos mayoría regidores, tenemos muchas alcaldesas. La mujer cada vez toma más y más fuerza en el tema laboral, en gobierno. Y el discurso era, así como el de Morena, que era no mentir, no robar y no traicionar, y que al final robaron, mintieron y traicionaron. Pues el discurso de la mujer, usted disculpe, pero era que el que estuviera una mujer era para que hubiera más sensibilidad en las filas del gobierno. Le acabo de presentar dos casos. ¿Usted ve la atención de las autoridades? No. ¿Ve esa disposición de las autoridades? No. ¿Ve esa atención de las autoridades con las víctimas? No. Y así nos podemos agarrar, ¿eh? Y va a ver que la respuesta final va a ser no. Y de estos casos casi siempre le presentamos uno cada 2-3 semanas. Esos son los que lo quieren hacer mediáticos. Hay gente que pues no le gustan los medios y no quieren estar saliendo en cámaras y les da pena tener que hacer este tipo de acciones. Pero lamentablemente volvemos a lo mismo. Se decía en el discurso que estando las mujeres iba a haber más sensibilidad sobre estos casos. Y realmente no la hay. Lamentablemente no hay esa sensibilidad. Siguen todas estas mujeres que ustedes vieron frente a cámaras, exigiendo algo que tiene que hacer sí o sí las autoridades, informarles y hacer justicia por este tipo de crímenes. Sigue el gobierno teniendo ese compromiso fallido con pues estas víctimas, con estas familias afectadas por este tipo de situaciones. 2 feminicidios, miren. No atención, no información, no justicia. Ahí está haciendo el Poder Judicial no sé qué tantas cosas para hacer más rápida y expedita la justicia. Pues ahí están. Ahí están exigiendo que les den información, aunque sea. Y parece que les dieran trabas o protegen a los feminicidas. Así la situación de triste. Mire, Javier Barba nos dice buenos días Javi. Gracias por estarte reportando, te veo en un rato más. Mire, seguimos con más información rápidamente, comentarle que se terminó el canje de armas. Estaban canjeando armas por recursos financieros, por dinero, pues. ¿Pero qué cree? ¿Qué crees que pasó, Armando? Tuvieron que terminar antes porque eran muchas las armas que estaba llevando la gente. Era mucho y pues se acabó el dinero. Dijo Norma, pues yo nada más, a mí me pidieron 200,000 y es todo lo que pude dar. O sea, ya el Estado y la Federación, pues ya es su bronca, ¿no? Pero se terminó antes. El día que yo pasé, ahorita van a ver las imágenes quienes siguen a través del video, a través de las redes sociales. Pues eran bastantes armas, ¿eh? Y eso es en ese ratito. Habrá que preguntarle cuántas fueron al final, cuántas armas se entregaron por parte de la ciudadanía. Y los costos, pues eran armas caras, ¿eh? Eran armas que ahí escuchará la alcaldesa 20,000+, 30,000+ por arma, o sea, híjuela, ¿no? Ve nomás, eso es lo que voluntariamente uno entrega de armas. Ahora imagínate lo que no entrega la gente y lo que anda circulando en las calles con los malandros. Híjola, qué difícil, ¿eh? Vamos a escuchar lo que nos cuenta Norma Bustamante al respecto.
11: Ayer las dio el titular de Sedena que va a la mesa de seguridad, no las anoté. ¿En la localidad
12: no le han dicho nada?
11: ¿Mande?
12: Aquí en Mexicali no han dicho
11: nada. No, el dato sí lo dieron. No lo anoté, no lo consideré así como que me lo iban a preguntar. El dato existe, prometo dárselos a través de comunicación. Lo que sí puedo decirles es que la campaña se terminó 2 días antes de lo programado porque se acabó el dinero.
12: ¿No piensan
11: no
12: los
11: mercados
12: que se
11: acabaron? No, no. ¿No? Lo doy casi a fuerzas.
13: Sí, se presume.
11: Se lo confieso. ¿Por qué? Ya me van a hacer una...
12: Ya me
11: arruinaron mi carrera política. Miren, yo digo, pero es opinión personal. Das el arma, te dan un dinero...
13: ¿Simbólico?
11: No, ¿cuál simbólico?
13: Nada.
11: No, 22, 30 y tantos. O sea, son cantidades muy fuertes. Tampoco traigo la tabla, pues, pero hay una tabla. Que si laca no sé qué, que si no sé qué, y te dan dinero. Y ahí mismo, la hacen pedazos. ese dinero, pues yo digo, si las armas se las llevaran, o sea, las compraran, por decirle de alguna manera, pues sentiría yo que estamos comprando algo, pero yo nomás veo como te dan el dinero y te rompen el alma. Yo sugeriría que esas armas ingresaran para combatir la inseguridad. Esa es mi opinión.
12: Pero
11: entonces, no me pidan más dinero. ¿Cuánto dio el ayuntamiento?
13: 200 mil. Alcaldesa, pero el programa no funciona que el ayuntamiento pone una parte, el estado
11: sí.
13: una y la
11: ¿sí?
13: federación otra.
11: Ajá.
13: Entonces, ¿cuánto, en total cuánto se invirtió en esta campaña?
11: Yo lo siento, yo no sé cuánto habrán juntado otras dependencias, pero yo no me pasé de
14: eso. Y no es un presupuesto que esté en el ayuntamiento.
11: Pues no.
14: ¿De dónde lo sacan?
0: Bueno, pues ahí escuchó usted lo que comenta la alcaldesa, pues bastantes armas, ¿no, mi querido Armando? Que están en las calles. Imagínate, o sea, sí es de tomar en con razón, digo, sí es de tomar en cuenta y con razón entiendo ahora al pobre general Carrillo, ¿no? Al general Laureano Carrillo cuando pues dice que el crimen organizado está bien armado, ¿no? Híjole, qué... Sí, ándale, dice aquí Armando que pues los que están de repente en las paradas aquí del camión público, el transporte público, de repente trae sus cangureras, no sabemos, ¿verdad? No sabe uno. Híjole, o cuando de repente en el semáforo le pitas un canijo, no sabe si va a bajar armado. Bueno, si es de pensarse, si es de tomar en consideración, pues ahí ya escuchó usted lo que comentó en este sentido la alcaldesa Norma Bustamante. Sobre pues este canje de armas, le digo, se terminó mucho antes el programa aquí en Mexicali porque pues se acabó el dinero, eran muchas las armas. Ustedes vieron ahí, ese día era antes de mediodía, todavía estaban ahí llegando armas, ahí vieron las que estaban tiradas y luego aparte las que estaban desarmando, más las que tenían ahí en el trato, eran como 3-4 armas, o sea, eran bastante armas solo para un día, ¿eh? Ahora imagínense. Bueno, híjole, ahí yo creo que sí se debería de aplicar más la ciudadanía. ¿Qué pasó? Corte, ok. Vamos a ir a un pequeño corte comercial, no se vaya, quédese con nosotros aquí en su informativo, el Cachanilla Radio. Recuerde que estamos en vivo y a todo color, a través de la 850 AM, buenísima.
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0: Gracias por continuar con nosotros aquí. No entró el... Regresamos. Bueno, mire, regresamos ya después del corte y seguimos con más información para usted rápidamente. Comentarle que sigue la problemática en el Valle de Mexicali. Y pues no se anticipan las autoridades ante lo que se viene con el tema del agro en nuestra entidad. Lamentablemente, y ahí van a escuchar lo que nos dice Juan Carlos Fierro Yáñez, productor del Valle de Mexicali, con relación a que pues es la federación, al final de cuentas, quien no atiende el tema. Es ya una deuda histórica con el campo, poco a poco se va acabando, quieren reconvertir los cultivos, pero también esta reconversión requiere la atención de las autoridades y el apoyo, y pues no se puede dar, porque pues no se destina el recurso para que se lleve a cabo todo este proceso. Vamos a escuchar lo que nos comenta precisamente Juan Carlos Fierro Yáñez al respecto.
16: Pues miren, ahorita sinceramente no hemos tenido respuesta por parte de las autoridades federales con respecto a los incrementos que hemos estado pidiendo a los presupuestos, sobre todo a la Cámara de Diputados Federal, donde se están ahorita analizando los presupuestos y se está viendo que hay una reducción pues para el campo, inclusive también en la cuestión hídrica, ¿no? En la Comisión Nacional del Agua, en las inversiones que hay para la infraestructura. En el caso nuestro, también tenemos el acercamiento con los diputados federales, tenemos el apoyo de diputados locales, gobernadora del estado, presidenta municipal, y que nos ha atendido muy bien la presidenta municipal, por cierto, pero vemos pues que ahorita la asignación esa que le dieron a los municipios de Tecate, Tijuana, Mexicali y Rosarito, esa asignación que la presidenta de la República les entregó a los usuarios de la zona costa y de Mexicali, se la están queriendo pues quitar a nuestros usuarios. En eso no estamos de acuerdo nosotros, porque es un patrimonio que se entregó desde 1937 por el general Lázaro Cárdenas, que entregó tierra y agua, ¿no? Entonces ahorita estamos, todavía no se asignan los títulos nuevos, pero viene ese recorte, aparte del recorte del Acta 330 que se está dando por Estados Unidos. Entonces la verdad para nosotros es una crisis muy severa la que está pasando ahorita el campo, el sector primario, la verdad pues está muy abandonado, no hay créditos, no hay apoyo para las cosechas, no valen, no tenemos apoyo para el diésel, para lo que es el fertilizante, semillas y los seguros de agrícolas, que también ahorita está habiendo un problema muy serio, ¿no?
17: ¿Tomarían acciones ustedes?
16: Ahorita, inclusive ahorita tenemos una reunión aquí en el distrito de Riego con los 22 módulos, se está analizando todos los volúmenes de agua que le van a tocar al usuario, y depende de lo que ahorita se determine, pues se tomarán acciones también, porque queremos que sean escuchados los usuarios por parte del distrito de Riego, de los 22 módulos de riego, para que no se nos afecte y podamos alcanzar a sembrar cuando menos los cultivos tradicionales, que es trigo, algodón, alfalfa, maíz.
0: Bueno, pues ahí escucharon lo que comentó Juan Carlos Fierro Yáñez al respecto. Por su parte, Ricardo Muñoz Silva, pues él es presidente de Producción y Progreso de Baja California, de esta agrupación, pues no ve, ¿no? Ahora sí que no ve la luz, ¿no? Nuestro amigo Ricardo, el panorama no se ve muy bueno, que digamos, para el 2027. Vamos a escuchar lo que nos comenta al respecto Ricardo Muñoz Silva, a quien le mandamos un abrazo también ahí a nuestro amigo Juan Carlos Fierro. Vamos a escuchar rápidamente lo que nos dice con relación al tema del agro para el Valle de Mexicali.
18: Pues mira, nos falta de todo. Nos falta de todo, la verdad, el sector pecuario, como lo he dicho ahí con el compañero aquí Benito, en su radio, que nos ha tomado ahí la atención. Estamos completamente abandonados desde el apoyo del gobierno federal, la verdad. El gobierno del estado, por más que puede, pues la verdad, no alcanza, porque la verdad simplemente tenemos más de 50 mil hectáreas de alfalfa, el trigo, saben que está bajando el rendimiento por el clima, el algodón por no se diga, el maíz también, o sea, sí hay bastante afectación en el Valle Mexicali, y la verdad pues sí estamos completamente en el abandono del gobierno federal, ¿no? Y como les vuelvo a comentar, el gobierno del estado sí hace, pero la verdad pues es insuficiente. Pues mira, hemos platicado con el diputado Mogollón, que es el presidente de la Comisión de Agricultura, con la diputada Michelle y con la diputada Mayola Gaona, y están haciendo las gestiones, pero como te digo, los diputados federales con sus luces, la verdad, es lo que te puedo decir, ¿no? Viene un recorte de agua, fíjate que inclusive ayer me comentaron que vienen un recorte que va a ser inminente, sobre todo para el sector alfalfero, que supuestamente se escucha, ¿no?, que lo van a dejar 85 litros por hectárea. ¿Tú crees que con 85 litros, si teníamos antes 138, y ahora vamos a tener que comprar un hectárea por un hectárea, va a estar difícil la situación, ¿no?, para el sector alfalfero sobre todo?
0: Y escucharon lo que comenta al respecto Ricardo Muñoz Silva. Pues bueno, híjole, pues qué difícil, ¿no? Qué difícil situación. Mire, seguimos con más información para usted rápidamente, comentarle que Margarita Flores de Sánchez, pues no se confía de este proceso interno que hay en el Partido Acción Nacional. Pues hasta el momento no entendemos qué es lo que busca Margarita, si es la gobernatura, la alcaldía. Pues deben de definirse, ¿no? Deben de definirse qué es lo que quieren, para qué, para que se pongan a trabajar. No es nada más agarrar el poder por el poder. Vamos a escuchar lo que nos comenta Margarita Flores de Sánchez.
19: Mucho, he estado en todos los municipios. Aquí lo importante para mí ahorita es generar la estructura dentro del PAN. Y creo que todos han tenido muy buena respuesta, hemos trabajado muy duro, porque realmente queremos demostrar lo que significa la experiencia de hacer un buen gobierno. A eso le estoy apostando, que todos tenemos un talento muy diferente, pero muy necesario, sobre todo al momento de empatar lo que cada uno de nosotros sabemos hacer. Y hoy nos damos cuenta, lastimosamente, que Morena nos ha demostrado que no puede gobernar.
20: Margarita, ¿hay unidad al interior del Partido Nacional en este proceso interno en el cual se van a muestrear, los van a forear? ¿Ves tú este equilibrio entre los perfiles que hay para buscar en el futuro la estatal?
19: Sí. Sí, la verdad que sí. Yo me siento muy contenta porque, por lo menos en mi caso, he logrado esa unidad y me siento muy contenta por ellos y por nosotros, porque yo creo que es tiempo de que los ciudadanos nos vuelvan a dar esa oportunidad a todos de demostrarles que el PAN puede gobernar.
20: ¿No hay dados cargados hacia un lado o hacia otro?
19: No, no hay dados cargados. El CEN tendrá la última palabra. Ellos decidirán cuál es el mejor perfil que se tiene y quién es la persona que puede terminar con ese diálogo con cada uno de los actores dentro de la política y, lo más importante, dentro del PAN, para salir con una estructura armada y salir a dar esa pelea que se tiene que hacer, sobre todo en el aspecto territorial. Y en eso tenemos bastante experiencia.
0: Bueno, pues ya escucharon lo que comenta Margarita Flores. Por su parte, asegura que para el tema de seguridad, le preguntaron ahí, oye, pues en tema de seguridad, ¿cómo andas? ¿Qué es lo que has visto? ¿Qué es lo que te han comentado? Asegura Margarita Flores que pues ya ha tenido pláticas con expertos en tema de seguridad. Vamos a escuchar rápidamente lo que nos comenta al respecto.
19: Sí, de hecho he mantenido pláticas con Alonso Méndez, con Andrés de la Rosa, con Alberto Capella, porque ellos tienen mucha experiencia en materia de seguridad. Son personas que me han dado opciones, digamos, de cómo poder solucionar en esta materia que es tan sensible para nuestra sociedad baja californiana. Y por supuesto que yo estaría pensando que si se diera la oportunidad, pues estaríamos buscando la ciudadanía para gobernar todos juntos.
20: Margarita, buenos días. ¿Cómo resolver el tema de la seguridad en 8 meses, como lo planteas, si no se ha podido avanzar como quisiéramos en décadas, ¿no?, incluyendo los gobiernos de Morena y de España?
19: Sí. Bueno, tengo la propuesta que me están haciendo una de las personas que acabo yo de comentar, donde me dicen que se puede controlar de alguna manera la materia de la inseguridad. Yo le apostaría a que si me lo hacen como una propuesta, pues estaríamos dispuestos a apoyar eso.
0: Bueno, pues ya escucharon lo que comenta Margarita Flores y por último, pues contenta de que pues haya regresado Rufo a su casa, que es todo un tema, es todo un tema. Yo creo mañana les voy a preparar todo este tema de Rufo, porque pues ya me lo traen azorrillado las autoridades. Él está en su casa y está recibiendo todo mundo y ha estado recibiendo llamadas y atenciones, entrevistas y de todo. Y pues ha hecho comentarios. Además, pues no sé si está en su derecho o no. No sé si el abogado no lo aconsejó, pero ya le hicieron llamada de atención las autoridades de que si sigue hablando de más, le van a dar su respectivo regrésate para acá, ¿no? Regrésate al altiplano. Entonces, pues vamos a ver, el día jueves va a estar aquí en Mexicali la hija de Rufo, Verónica Rufo, con relación pues a esta candidatura para la gobernatura que pretende llevar a cabo, ¿no? Para, digo, al PAN le conviene, porque eso, con esto que le pasó al papá, pues le conviene por la cuestión de la victimización. Pero pues vamos a ver cuál es la intención. El jueves vamos a leerla cuando estemos con ella, a ver qué nos dice, y pues vamos a estar al pendiente para darle la información a usted. Mire, por su parte, pues vamos a escuchar lo que comenta Margarita Flores de Sánchez.
19: Sí, lo comentaba hace un momento que nos sentimos sumamente contentos y tranquilos porque el licenciado Rufo ya se encuentra en su domicilio, el proceso que él deberá de seguir. Estamos en un arraigo domiciliario, digamos, de alguna manera, donde él va a continuar el proceso que se inició desde el año pasado, pero ya con una mayor tranquilidad, digamos, porque él tiene por su derecho llevar este proceso en su casa, como debe de ser.
20: El hecho de que lo hayan traído por vía carretera y no por avión, ¿qué mensaje le da?
19: Bueno, la autoridad decide cuál es el mejor traslado que se puede dar. Yo no tendría algún comentario. Yo lo único que le puedo decir es que estoy feliz de que esté en su casa.
20: También se menciona que Verónica Rufo podría estar entre la lista de aspirantes a la gubernatura. ¿Qué mensaje le da?
19: Sí, no, con Verónica es una situación ahora sí que, ¿cómo le pudiéramos decir? Es algo muy sensible. Ella está pasando por un proceso muy difícil, pero pues al final del día ella decide lo que quiere hacer.
0: Pues ahí escucharon lo que comenta Margarita Flores de Sánchez con relación a este tema. Mire, nos comenta aquí mi señor padre Benito Barrón. Buenos días, hijos, saludos, pueblo Cachanilla, gracias. Pues ahí ya escuchó usted lo que comentó en este sentido, Margarita. Lo que sí vemos es un oportunismo político a todo lo que da, ¿no? El fin de semana estuvieron los panistas, o sea, yo creo, nunca había recibido tanta gente del PAN, Rufo, desde hace como unos 30 años, 40 años, y ahora resulta, ¿no? Ahora resulta. Mejor deberían de ponerse a trabajar los panistas en vez de estar haciendo, en vez de estar haciendo con el gobierno contubernias, ¿no? Dicen que no, pero al final de cuentas todo es negociación. Todo es negociación. Sabemos, por ejemplo, que hay un regidor aquí en el Ayuntamiento de Mexicali que le pidieron, oye, es que mira, tenemos esto en contra de Morena, hay que unificarnos para unirnos para pues hacerle ahí la contra a este tipo de triquiñuelas que está haciendo Morena. Y el regidor, no, es que acabo de meter a mi familia aquí al ayuntamiento y luego si hago eso me los van a correr. O sea, ¡ay! Aquí vienen frente al micrófono a darse golpes de pecho. ¡Es que el Morena! ¡Es que el gobierno! Pero no, porque pues me corren a mi familiar del gobierno. No se puede. ¡Sorry, güey! ¡Ahí para la otra! Dice. ¡Híjole! De veras, qué tristeza, Entonces, en vez de estar yendo allá, Lisbeth Matalozano, la verdad no le he visto nada bueno. Lo que tiene es que corre, sale mucho en la foto, ¿no? Pero realmente no, pues muy gris. A ver cómo le va en la elección, porque yo creo que va a ser otra masacre bien hecha. Bueno, mire, Ya se nos acabó el tiempo y ante eso nada se puede hacer. Agradecemos a todos y cada uno de quienes nos siguieron a través de la 850 AM Buenísima, la XZF. Gracias por estar con nosotros. Gracias por sintonizarnos y también gracias a quienes nos siguen a través de las redes sociales del Cachanilla en Facebook, en Twitter y en YouTube. Muchas gracias, la verdad. Estamos muy agradecidos por las atenciones que tienen hacia este bonito proyecto del Cachanilla. También agradezco a mi querido Armando Dueñas, quien estuvo en los controles y que aún así de su desorientación ahorita en la mañana, pues aquí está haciéndonos fuerte. Gracias, Armando. Y pues ya sabe usted, a mis compañeros y amigos que hacen posible este bonito proyecto, muchas gracias. Se queda ahorita con este bonito programa de colores a través de la 850 AM Buenísima. A las 4 de la tarde también se puede seguir informando con nuestro compañero Luis Santillán, el león de la radio, a través de la 850 AM Buenísima a las 4 de la tarde. Y mañana despuesito de las 8 estaremos aquí para seguirle informando. Le mando un besote a mi esposa Ardenia Carvajal, a quien amo mucho. Y pues ya sabe usted, mi nombre es Luis Benito Barrón y le deseo que pase un excelente día. Nos vemos mañana.
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0: porque se puede.
1: Bueno, y bendecido día, no sé Dios. Algo oigo, escucho algo que está interfiriendo, pero no. Ya sé, muy bien. Vamos, ahora sí, ya está listo, ya está mejor el sonido. Pues dándole gracias a Dios. Aquí reunidos, el grupo a los pilares, seres, bendiciones, para Marcita, padre, pastor, padre, Carmen, esposo, su servidor, a Luis, padre, buen pastor, le dan las gracias, tanto a Beto, a Fernando, y a Benito. Benito no sabe cuánto los amo, pero me encanta como deja el programa. Esa introducción que él da es maravillosa, como lo es. Así es que vamos a decir, este programa, recuerden lo que había encaminado aquí. Este programa había encaminado a la paz. A la paz en el hogar, que esa paz repercute en el mundo entero. Por todos los enfermos y también por todos los que se nos han adelantado. Especialmente estamos en el radio de mi hermano Javier, pero siempre tendremos muy presentes a la familia de los dos presentes y los que tenemos aquí anotados, especialmente Santito y Alfredo. Y decimos por la señal de la Santa Cruz de nuestros enemigos, líbranos, Señor Dios nuestro, en el nombre del Padre, del Hijo y del Espíritu Santo. Amén. Amén. Matita, los misterios que vamos a considerar hoy. Misterios dolorosos, perdón, misterios dolorosos. Primer misterio, la oración en el cielo. Padre nuestro que estás en el cielo, santificado sea tu nombre. Venga tu reino, hágase tu voluntad, en la tierra como en el cielo.
2: Danos hoy nuestro pan de cada día, perdona nuestras ofensas, como también nosotros perdonamos a los que nos ofenden. No nos dejes caer en tentación y líbranos del mal.
1: Dios te salve María, llena de gracia, el Señor es contigo. Bendita entre las mujeres, bendito el fruto de tu vientre, Jesús.
2: Santa María, Madre de Dios, ruega, Señora, por nosotros los pecadores, ahora y en la hora de nuestra muerte. Amén.
1: Dios te salve María, llena de gracia, el Señor es contigo. Bendita entre las mujeres y bendito el fruto de tu vientre, Jesús.
2: Santa María, Madre de Dios, ruega, Señora, por nosotros los pecadores, ahora y en la hora de nuestra muerte. Amén.
1: Dios te salve, María, llena de gracia, el Señor es contigo. Bendita entre las mujeres, bendito el fruto de tu vientre, Jesús.
2: Santa María, Madre de Dios, ruega, Señora, por nosotros los pecadores, ahora y en la hora de nuestra muerte. Amén.
1: Dios te salve María, llena de gracia, el Señor es contigo. Bendita entre las mujeres, bendito el fruto de tu vientre, Jesús.
2: Santa María, Madre de Dios, ruega, Señora, por nosotros los pecadores, ahora y en la hora de nuestra muerte. Amén.
1: Dios te salve María, llena de gracia, el Señor es contigo. Bendita entre las mujeres y bendito el fruto de tu vientre, Jesús.
2: Santa María, Madre de Dios, ruega, Señora, por nosotros los pecadores, ahora y en la hora de nuestra muerte. Amén.
1: Dios te salve, María, llena de gracia, el Señor es contigo. Bendito entre las mujeres, bendito el fruto de tu vientre, Jesús.
2: Santa María, Madre de Dios, ruega, Señora, por nosotros los pecadores, ahora y en la hora de nuestra muerte. Amén.
1: Dios te salve María, llena de gracia, el Señor es contigo, bendita entre las mujeres, y bendito el fruto de tu vientre, Jesús.
2: Santa María, Madre de Dios, ruega, Señora, por nosotros los pecadores, ahora y en la hora de nuestra muerte. Amén.
1: Dios te salve María, llena de gracia, el Señor es contigo, bendita entre las mujeres, y bendito el fruto de tu vientre, Jesús.
2: Santa María, Madre de Dios, ruega, Señora, por nosotros los pecadores, ahora y en la hora de nuestra muerte. Amén.
1: Gloria al Padre, al Hijo y al Espíritu Santo.
2: Como era en el principio, ahora y siempre, por los siglos de los siglos. Amén.
1: El Rosario de María nos libre de todo mal.
2: Alabemos noche y día a la Reina Celestial.
1: Sagrado Corazón de Jesús,
2: en vos confío.
1: Dale el eterno descanso, mi hermano Javier y Luz. Y busca para él la luz que descanse en paz.
2: Así sea.
1: Segundo misterio.
0: La flagelación de nuestro Señor.
1: Padre nuestro.
2: Que estás en el cielo. Santificado sea tu nombre. Venga a nosotros tu reino. Hágase tu voluntad en la tierra como en el cielo.
1: Danos hoy nuestro pan de cada día. Perdona nuestras ofensas, como también nosotros perdonamos a los que nos ofenden. No nos dejes caer en tentación y líbranos del mal.
2: Dios te salve María, llena eres de gracia, el Señor es contigo. Bendita eres entre todas las mujeres y bendito sea el fruto de tu vientre, Jesús.
1: Santa María, Madre de Dios, ruega por nosotros pecadores, ahora y en la hora de nuestra muerte. Amén.
2: Dios te salve María, llena eres de gracia, el Señor es contigo. Bendita eres entre todas las mujeres y bendito sea el fruto de tu vientre, Jesús.
1: Santa María, Madre de Dios, ruega por nosotros pecadores, ahora y en la hora de nuestra muerte. Amén.
2: Dios te salve María, llena eres de gracia, el Señor es contigo. Bendita eres entre todas las mujeres y bendito sea el fruto de tu vientre, Jesús.
1: Santa María, Madre de Dios, ruega por nosotros pecadores, ahora y la hora de nuestra muerte. Amén.
2: Dios te salve María, llena eres de gracia, el Señor es contigo. Bendita eres entre todas las mujeres y bendito sea el fruto de tu vientre, Jesús.
1: Santa María, Madre de Dios, ruega por nosotros pecadores, ahora y en la hora de nuestra muerte. Amén.
2: Dios te salve María, llena eres de gracia, el Señor es contigo. Bendita eres entre todas las mujeres y bendito sea el fruto de tu vientre, Jesús.
1: Santa María, Madre de Dios, ruega por nosotros pecadores, ahora y en la hora de nuestra muerte. Amén.
2: Dios te salve María, llena eres de gracia, el Señor es contigo. Bendita eres entre todas las mujeres y bendito sea el fruto de tu vientre, Jesús.
1: Santa María, Madre de Dios, ruega por nosotros pecadores, ahora y en la hora de nuestra muerte. Amén.
2: Dios te salve María, llena eres de gracia, el Señor es contigo. Bendita eres entre todas las mujeres y bendito sea el fruto de tu vientre, Jesús.
1: Santa María, Madre de Dios, ruega por nosotros los pecadores, ahora y en la hora de nuestra muerte. Amén.
2: Dios te salve María, llena eres de gracia, el Señor es contigo. Bendita eres entre todas las mujeres y bendito sea el fruto de tu vientre, Jesús.
1: Santa María, Madre de Dios, ruega por nosotros, pecadores, ahora y en la hora de nuestra muerte. Amén.
2: Dios te salve María, llena eres de gracia, el Señor es contigo. Bendita eres entre todas las mujeres y bendito sea el fruto de tu vientre, Jesús.
1: Santa María, Madre de Dios, ruega por nosotros pecadores, ahora y en la hora de nuestra muerte. Amén.
2: Dios te salve María, llena eres de gracia, el Señor es contigo. Bendita eres entre todas las mujeres y bendito sea el fruto de tu vientre, Jesús.
1: Santa María, Madre de Dios, ruega por nosotros pecadores, ahora y en la hora de nuestra muerte. Amén.
2: Gloria al Padre, gloria al Hijo y gloria al Espíritu Santo.
1: Santa María, Madre de Dios, gloria, Santa María, Madre de Dios, ruega por nosotros pecadores, ahora y en la hora de nuestra muerte. Amén.
0: Gloria al Padre,
2: gloria al Padre, gloria al Hijo y gloria al Espíritu Santo.
1: Como era en el principio, ahora y siempre, por los siglos de los siglos. Amén. María, Madre de Gracia, Madre de Misericordia,
2: en la vida y en la muerte, ampáranos, Gran Señor.
1: Sagrado Corazón de Jesús,
2: en vos confío.
1: Dale que descansa, mi hermano Javier. Y que busca para él la luz perfecta, que está en
2: el
1: mal.
0: La coronación de espinas.
1: Padre nuestro que estás en el cielo, santificado sea tu nombre, venga tu reino. Haga tu voluntad en la tierra como en el cielo.
2: Danos hoy nuestro pan de cada día. Perdona nuestras ofensas como también nosotros perdonamos a los que nos ofenden. No nos dejes caer en tentación y líbranos del mal.
0: Dios te salve María, llena de gracia, el Señor es contigo. Bendita entre las mujeres y bendito el fruto de tu vientre, Jesús.
2: Santa María, Madre de Dios, ruega, Señora, por nosotros los pecadores, ahora y en la hora de nuestra muerte. Amén.
0: Dios te salve María, llena de gracia, el Señor es contigo. Bendita entre las mujeres y bendito el fruto de tu vientre, Jesús.
2: Santa María, Madre de Dios, ruega, Señora, por nosotros los pecadores, ahora y en la hora de nuestra muerte. Amén.
0: Dios te salve, María, llena de gracia, el Señor es contigo. Bendita entre las mujeres y bendita fruto de tu vientre, Jesús.
2: Santa María, Madre de Dios, ruega, Señora, por nosotros los pecadores, ahora y en la hora de nuestra muerte. Amén.
0: Dios te salve, María, llena eres de gracia, el Señor es contigo. Bendita eres entre todas las mujeres, y bendito el fruto de tu vientre, Jesús.
2: Santa María, Madre de Dios, ruega, Señora, por nosotros los pecadores, ahora y en la hora de nuestra muerte. Amén.
0: Dios te salve, María, llena de gracia, el Señor es contigo. Bendita entre las mujeres y bendito el fruto de tu vientre, Jesús.
2: Santa María, Madre de Dios, ruega, Señora, por nosotros los pecadores, ahora y en la hora de nuestra muerte. Amén.
0: Salve María, llena de gracia, el Señor es contigo. Bendita entre las mujeres y bendito el fruto de tu vientre, Jesús. Santa María.

0: eres bendita el fruto de tu vientre, Jesús.
1: Santa María, Madre de Dios, ruega por nosotros los pecadores, ahora y en la hora de nuestra muerte. Amén.
0: Gloria al Padre, Dios te salve María, llena de gracia, el Señor es contigo, bendita entre las mujeres, bendita el fruto de tu vientre, Jesús.
1: Santa María, Madre de Dios, ruega, Señora, por nosotros los pecadores, ahora y en la hora de nuestra muerte. Amén.
0: Gloria al Padre, al Hijo y al Espíritu Santo,
1: como era en el principio, ahora y siempre, por los siglos de los siglos. Amén.
0: Por tu Santo Rosario,
1: abre las puertas del cielo, María, a toda la humanidad.
0: En el corazón de Jesús,
1: en vos cumplido.
0: Descansen en paz.
1: Así sea.
0: Cuarto misterio.
2: Jesús con la cruz a cuestas.
0: Camino al Calvario, Padre nuestro.
1: Que estás en el cielo. Santificado sea tu nombre. Venga a nosotros tu reino. Hágase tu voluntad en la tierra como en el cielo.
0: Danos hoy nuestro pan de cada día. Perdona nuestras ofensas, como también nosotros perdonamos a los que nos ofenden. No dejes caer en tentación y líbranos del mal.
1: Dios te salve María, llena eres de gracia, el Señor es contigo. Bendita eres entre todas las mujeres y bendito sea el fruto de tu vientre, Jesús.
0: Santa María, Madre de Dios, ruega por nosotros pecadores, ahora y la hora de nuestra muerte. Amén.
1: Dios te salve María, llena eres de gracia, el Señor es contigo. Bendita eres entre todas las mujeres y bendito sea el fruto de tu vientre, Jesús.
0: Santa María, Madre de Dios, ruega por nosotros pecadores, ahora y en la hora de nuestra muerte. Amén.
1: Dios te salve María, llena eres de gracia, el Señor es contigo. Bendita eres entre todas las mujeres y bendito sea el fruto de tu vientre, Jesús.
0: Santa María, Madre de Dios, ruega por nosotros pecadores, ahora y en la hora de nuestra muerte. Amén.
1: Dios te salve María, llena eres de gracia, el Señor es contigo. Bendita eres entre todas las mujeres y bendito sea el fruto de tu vientre, Jesús.
0: Santa María, Madre de Dios, ruega por nosotros pecadores, ahora y en la hora de nuestra muerte. Amén.
1: Dios te salve María, llena eres de gracia, el Señor es contigo. Bendita eres entre todas las mujeres y bendito sea el fruto de tu vientre, Jesús.
0: Santa María, Madre de Dios, ruega por nosotros pecadores, ahora y en la hora de nuestra muerte. Amén.
1: Dios te salve María, llena eres de gracia, el Señor es contigo. Bendita eres entre todas las mujeres y bendito sea el fruto de tu vientre, Jesús.
0: Santa María, Madre de Dios, ruega por nosotros pecadores, ahora y en la hora de nuestra muerte. Amén.
1: Dios te salve María, llena eres de gracia, el Señor es contigo. Bendita eres entre todas las mujeres y bendito sea el fruto de tu vientre, Jesús.
0: Santa María, Madre de Dios, ruega por nosotros pecadores, ahora y en la hora de nuestra muerte. Amén.
1: Dios te salve María, llena eres de gracia, el Señor es contigo. Bendita eres entre todas las mujeres y bendito sea el fruto de tu vientre, Jesús.
0: Santa María, Madre de Dios, ruega por nosotros pecadores, ahora y en la hora de nuestra muerte. Amén.
1: Dios te salve María, llena eres de gracia, el Señor es contigo. Bendita eres entre todas las mujeres y bendito sea el fruto de tu vientre, Jesús.
0: Santa María, Madre de Dios, ruega por nosotros pecadores, ahora y en la hora de nuestra muerte. Amén.
1: Dios te salve María, llena eres de gracia, el Señor es contigo. Bendita eres entre todas las mujeres y bendito sea el fruto de tu vientre, Jesús.
0: Gloria, Santa María, Madre de Dios, ruega por nosotros pecadores, ahora y en la hora de nuestra muerte. Amén.
1: Gloria al Padre, gloria al Hijo y gloria al Espíritu Santo.
0: Como era en el principio, ahora y siempre, por los siglos de los siglos. Amén.
1: Amén.
0: Mi corazón en amarte eternamente te ocupe.
1: Y mi lengua de alabarte, Madre mía de Guadalupe.
0: Sagrado corazón de Jesús,
1: en vos confío.
0: Jesús protege y salva a los niños no nacidos.
2: Y a los nacidos,
1: a los nacidos también.
0: Quinto misterio.
2: La crucifixión y muerte del Señor.
0: Padre nuestro.

0: en la tierra como en el cielo.
1: Danos hoy nuestro pan de cada día. Perdona nuestras ofensas como también nosotros perdonamos a los que nos ofenden. No nos dejes caer en tentación y líbranos del mal.
0: Dios te salve, María, llena de gracia, el Señor es contigo. Bendita entre las mujeres y bendito es el fruto de tu vientre, Jesús.
1: Santa María, Madre de Dios, ruega, Señora, por nosotros los pecadores, ahora y en la hora de nuestra muerte. Amén.
0: Dios te salve, María, llena de gracia, el Señor es contigo. Bendita entre las mujeres y bendito es el fruto de tu vientre, Jesús.
1: Santa María, Madre de Dios, ruega, Señora, por nosotros pecadores, ahora y en la hora de nuestra muerte. Amén.
0: Salve María, llena de gracia, el Señor es contigo, bendita entre las mujeres y bendito el fruto de tu vientre, Jesús.
1: Santa María, Madre de Dios, ruega, Señora, por nosotros los pecadores, ahora y en la hora de nuestra muerte. Amén.
0: Dios te salve María, llena de gracia, el Señor es contigo, bendita entre las mujeres y bendito el fruto de tu vientre, Jesús.
1: Santa María, Madre de Dios, ruega, Señora, por nosotros los pecadores, ahora y en la hora de nuestra muerte. Amén.
0: Dios te salve, María, llena de gracia, el Señor es contigo, bendita entre las mujeres, y bendito el fruto de tu vientre, Jesús.
1: Santa María, Madre de Dios, ruega, Señora, por nosotros los pecadores, ahora y en la hora de nuestra muerte. Amén.
0: Dios te salve María, llena de gracia, el Señor es contigo. Bendita entre las mujeres, bendito el fruto de tu vientre, Jesús.
1: Santa María, Madre de Dios, ruega, Señora, por nosotros los pecadores, ahora y en la hora de nuestra muerte. Amén.
0: Dios te salve María, llena de gracia, el Señor es contigo. Bendita entre las mujeres y bendito el fruto de tu vientre, Jesús.
1: Santa María, Madre de Dios, ruega, Señora, por nosotros los pecadores, ahora y en la hora de nuestra muerte. Amén.
0: Dios te salve, María, llena de gracia, el Señor es contigo, bendita entre las mujeres y bendito el fruto de tu vientre, Jesús.
1: Santa María, Madre de Dios, ruega, Señora, por nosotros los pecadores, ahora y en la hora de nuestra muerte. Amén.
0: Te salve María, llena de gracia, el Señor es contigo, bendita entre las mujeres, y bendito el fruto de tu vientre, Jesús.
1: Santa María, Madre de Dios, ruega, Señora, por nosotros los pecadores, ahora y en la hora de nuestra muerte. Amén.
0: Te salve María, llena de gracia, el Señor es contigo, bendita entre las mujeres, y bendito el fruto de tu vientre, Jesús.
1: Santa María, Madre de Dios, ruega, Señora, por nosotros los pecadores, ahora y en la hora de nuestra muerte. Amén.
0: Dios te salve, María, llena de gracia, el Señor es contigo. Bendita entre las mujeres y bendito el fruto de tu vientre, Jesús.
1: Santa María, Madre de Dios, ruega, Señora, por nosotros los pecadores, ahora y en la hora de nuestra muerte. Amén.
0: Padre, al Hijo y al Espíritu Santo.
1: Como era en el principio, ahora y siempre, por los siglos de los siglos. Amén.
0: Espíritu Santísimo de Guadalupe,
1: salva nuestra patria y aumenta nuestra fe.
0: Jesús, protege y salva a los niños no nacidos. Y a
1: los nacidos también.
0: Dios, perdona nuestros pecados, líbranos del fuego del infierno y lleva al cielo a todas las almas. Especialmente a las más necesitadas de tu divina misericordia.
2: Amén.
0: Salve, Señor eterno, descansa, mi hermano.
2: Y que luzca para ella la nuestra.
0: Descansen en paz.
2: Así es.
0: Oremos por las intenciones del Santo Padre, con nuestro Hijo Enrique, con sus sacerdotes, y por las vocaciones de sacerdotales que vienen de izquierda. Padre mismo, estás en el cielo, santificado y en nombre de Jesús, hágase tu voluntad en la tierra como en el cielo.
1: Danos hoy nuestro pan de cada día. Perdona nuestras ofensas como también nosotros perdonamos a los que nos ofenden. No nos dejes caer en tentación y líbranos del mal.
0: Dios te salve, Reina y Madre de misericordia, vida, dulzura y esperanza nuestra. Dios te salve. A ti llamamos desterrados hijos de Eva. A ti esperamos silencio, llorando en este valle de lágrimas. Ea, pues, Señor, abogada nuestra, vuelve a nosotros en tus ojos misericordiosos y desde este cielo muéstranos a Jesús, fruto bendito de tu vientre, oh Jimena. Oh, piano, oh, dulce siempre, Virgen María.
1: Ruega por nosotros, Santa Madre de Dios, para que seamos dignos de alcanzar las divinas gracias y promesas de nuestro Señor Jesucristo. Amén.
0: Oremos por nuestros difuntos, cada quien en su corazón mencione en su casita a Jesús Cristo. Señor Dios, de las señales de tu bendita pasión en la sala de la santa, en la cual fue envuelto tu cuerpo santísimo, cuando por tu cierto y te bajaré de la cruz, concédenos, Señor, oh piadosísimo Señor, que por tu nuestra sepultura santa se enviará la alma de mi de todos mis familiares y amistades, amigos, conocidos, de toda nuestra audiencia, de la familia, y por todos aquellos que no tienen quien pida por ellos. Todos ellos se han llevado a la gloria de la resurrección, donde tu Señor vive y tu reina con Dios Padre, en el Padre del Espíritu Santo Dios, por los siglos de los siglos.
3: Amén.
0: Amén. Buen José.
3: Amén.
1: Aumenta nuestra fe.
0: San Francisco, Santa Clara de Asís.
1: Rogamos.
0: María Purísima.
3: Sin pecado,
1: pecado concebida.
0: San Antonio de Padua,
3: rogando
0: viva Jesús,
1: por
0: la señal de la Santa Cruz de nuestros enemigos. Líbranos, Señor Dios nuestro, en el nombre del Padre, del Hijo y del Espíritu Santo.
3: Amén.
0: Amén. Gracias a Dios. Estamos ahora, Raín, si tienes alguna cosa, algo que agregar.
1: Pues nada más esta mañana para saludar a mis hermanitas cantoras, a mi comadre de allá del rancho y todas sus hijas, y a todos mis hermanos, y pedirle a mi hermanito que participó el otro día aprendiendo por la salud de su esposa de Paredones, a ver si puede reportarse otra vez y dar su teléfono y para hablar con Roberto. Y también darle gracias a Dios por el niñito Pablo y Israel, que ya está en su casa, bendito sea el Señor, que le dio otra oportunidad. Y pues darle gracias a nuestra Madre María, porque sabemos que ella es la que intercede por cada uno de nuestros problemas. Y sabemos también que ella es la que le pide a su hijo, y su hijo no puede negarse nada a su madre. Por eso nosotros, que quede bien claro, nosotros no somos idólatras, porque no idolatramos a las imágenes, nosotros las veneramos con ese amor, con esa pasión, con esa creencia en que ella está junto a su hijo. Por eso nosotros tenemos esa devoción que no debe determinarse por alguna palabra de algún hermano que diga, esa, no sé por qué le piden a la Virgen, ya está muerta y ella no oye ni ve ni puede hacer nada, solamente Cristo. Claro que solamente Cristo nos quiere salvar, claro que solamente Cristo hace milagros, pero se lo pide tu madre. Entonces, nosotros debemos estar conscientes de todo eso. Yo les pido perdón a mis hermanitos, porque a veces se molestan porque les contradigo, y pero pues mi obligación defender mi fe, saber que Jesús es nuestro Dios, saber que Jesús es el que vino a salvarnos. Y Él nos perdonó, que nos perdonó, pero no nos perdonó para siempre todos los pecados. De vez en cuando también tenemos que llegar a la reconciliación con Él nuevamente. Que Dios los bendiga y ánimo, Alicia, que Dios les mande ese espíritu de fuerza, de fortaleza a usted y a Martita para seguir adelante escuchándolas. Que Dios los bendiga.
0: Así sea, así sea. Bien, continuamos con la oración. Gracias a Dios.
3: La oración de la paz.
4: Oración de la paz.
3: Señor Jesús, tú eres nuestra paz. Mira nuestra patria dañada por la violencia y dispersa por miedo a la inseguridad. Consuela el dolor de quien sufre, da asiento a las decisiones de quienes nos gobiernan. Toca el corazón de quienes se olvidan como hermanos y parecen sufrimientos por el tiempo. Dales el don de la confesión. Protege a las familias y nuestros hijos, a nuestros niños, adolescentes y jóvenes, a nuestro pueblo y comunidades, que como discípulos misioneros tuyos, queremos ser ciudadanos responsables, sepamos ser promotores de justicia y de paz, para que en ti nuestro pueblo tenga vida digna. Amén. María, Reina de la Paz, ruega por nosotros. San Miguel Arcángel, defiéndenos en la lucha. Sé nuestro amparo contra la perversidad y alianzas del demonio. Que Dios manifieste sobre él su poder. Él es nuestro fin de justicia. Y tú, príncipe del ambiente celestial, con la fuerza que Dios te ha conferido, arroja al infierno a Satanás y demás espíritus malignos que vagan por el mundo para la perdición de las almas.
0: Amén. Gracias por los dones maravillosos del Espíritu Santo. Este entendimiento, el entendimiento para que la palabra de Dios pueda entre en ese oído, penetre en nuestro corazón y mente, y podemos llegar a entenderla como una palabra que se nos da, a comprenderla y mucho todo eso, a ponerla en práctica, porque si no, es vano. Si no estamos, no escuchamos, vana es nuestra, pues sí será el estar escuchándola sin ponerla en práctica. Adelante con tu participación.
4: Buenos días.
0: Buenos días.
4: Como todos los días, dándole gracias a Dios por un día más de vida que le regala para ver todas sus maravillas. Saludos a todos en el programa de colores que cada día son más. A mi amiga Aguirre, que me quiero ver aquí. A Germán Carmela, de Respuesto Román, muchas gracias a Dios Saltillo, y como a la Victoria, que me quiero ver aquí. Mi participación. El Espíritu de Dios está en este lugar. El Espíritu de Dios se mueve en este lugar. Está aquí para consolar. Está aquí para liberar. Está aquí para guiar. El Espíritu de Dios está aquí. El Espíritu de Dios está en este lugar. El Espíritu de Dios se mueve en este lugar. Está aquí para consolar, está aquí para liberar, está aquí para guiar el Espíritu.

0: mi vida de tu amor. Muévete en mí, Dios Espíritu, muévete en mí. El Espíritu de Dios está en este lugar. El Espíritu de Dios se mueve en este lugar. Está aquí para consolar, está aquí para liberar, está aquí para guiar. El Espíritu de Dios está aquí. Muévete en mí, toca mi mente, mi corazón, llena mi vida de tu amor. Muévete en mí, Dios Espíritu, muévete en mí. Gracias.
1: Muchas gracias, pues miren, gracias que bendito es el Santo. Vaya en el refrigerador, primera fuente de Dios, María Santísima. Vamos a vivir lo que es en octubre, que es el aniversario 53 del programa, y en diciembre, que es el día primero, Dios lo bendiga, que es el cumpleaños del Santito. Esas dos fiestas las vamos a unir en el día 28 de noviembre, 28 de noviembre, para nuestra reunión de colores. Aquí en Berlín, 401 en su casa. Vamos a ir a festejar para la Santa Misa, para de acuerdo con el Padre Paclán, y tener esa fiesta. Y sobre todo, pues estamos con la idea, ya como ya en el mes de, ya de diciembre, ya nomás está por entrar diciembre, ya huele a tamales. Y vamos a hacer, Juanita está haciendo un equipo para lo de hacer tamales y que no van a tener comida, que se van a vender los tamales, todo con la finalidad, hermanos, hay un compromiso muy serio. Necesitamos 72 personas de buena voluntad para que podamos sacar adelante este programa. No podemos estar retrasados y necesitamos esta colaboración. Cada uno de los 72, cada uno, es cada año dar 1,000 pesos. Pero ese uno puede formar su equipo, ¿sí? Por ejemplo, ahí Alicia, ella tiene su equipo y una vez al año les pide, vamos a decir, 10 o 100 pesos, una vez al año. Ya con eso tenemos. Y Alicia es muy buena para higiene, para hacer estas cosas, tiene mucho espíritu, tiene mucha chispa. La van a conocer, quienes no la conocen, va a venir a cantar. Lo mismo a Nicaragüense, también va a cantar. Todas las cantoras y cantores van a venir a cantar. Pero sí, yo quiero que se concientice, hermano, para poder sacar esto adelante. No es fácil, nada de fácil. Ahí se va a poder decir cuánto fue lo que reunimos, ¿sí? Recuérdense que se necesitan 72,000 pesos anuales. Es muy difícil, hermano, es muy difícil. Y no se puede estar pagando con una tarjeta y con tarjeta. Entonces, así ya llegó Marina con sus 1,000 pesos. Gracias, hermano. Ya se me ha ahorrado, se me salió allá su familia y ella apartó lo del programa. Dios te guarde y te dé más, que te sigas ocurriendo en abundancia. Gracias. Aquí están benditos y adiós. La Marina es mi asistente. Ella salió, tenía que ser enferma. Pues ya, con la idea de pues, quedarse, pues también. Me llegó de 32 años y es una chica ahora de 72. Ya estuvo más tiempo conmigo que allá con sus hijos. 40, imagínense, 40 años. Es muy simbólico, 40 años es lo que pasaron nuestras hermanos en el desierto, los últimos 40 años para llegar a la tierra prometida que iban conducidos por José. Eso es maravilloso. Hermanos, sí, se nos dijo de todo corazón. No Sí hay, sí pudiéramos tener patrocinadores, pero si tenemos patrocinadores, el rosario se va, estamos con el rosario, se va a interrumpir. Si estamos con una participación, se tiene que interrumpir porque los tiempos son exactos, exactos. Entonces, esa es la razón por la que lo estamos sacrificando para poder llegar el programa. Ay, como sé, todo lo que Dios sabe que hacemos con sacrificio es tan agradable a los ojos de Dios que encontrar los medios para salir adelante. Y se los digo de todo corazón. Bien, así es que vamos a continuar. Apúntenlo nomás. Sí, perdón. Apúntenlo, que va, es un día muy bonito, el sábado 28 de noviembre, y es antes, primero el 27, Nuestra Señora de la Medalla Milagrosa. Vamos a estar cobijados con ella. Imagínense nada antes, el 27 de noviembre, Nuestra Señora de la Medalla Milagrosa. Y al día siguiente, Santa Catalina de Bodé. Así es que vamos entonces, hermanos, con todo el corazón a unir a dos fiestas. Noviembre, diciembre, en noviembre, en el corazón de noviembre, el último sábado. Así es que pongamos todo el alma. Y Juanita, pues, alguien a ver, el electro, apóyenla, Juanita, con sus 15 meses, que también es con su vista, pero tengo tanta confianza en Dios. No sé, tengo mucha, una confianza tan plena que ella va a recuperar su vista con todo el favor de Dios. Así es que esa buena voluntad para poder hacer que todos los que están allá no van a venir, van a venir cargando pues cuando le quieran tomar. Aquí se les va a hacer agua de Jamaica, que es lo más agua de Jamaica y agua natural. ¿Quién es que tenga? No, yo mi soda, no me dejo mi soda. Bueno, traigan su soda. Pero aquí va a haber agua de Jamaica, con peces de la casa y también su agua natural. ¿Qué quieren traer? Yo quiero, a mí me gusta mucho que los papitas que el extra, traigan su papita. Que quiero traer un pastelito, traigan su pastelito. Lo comamos a compartir, pero la comida, lo que es el plato principal, los tamales, esos los vamos a comprar aquí. Y va a ser un precio módico, hermano. Ya ve que volteamos a ver, sí, señor, y decimos, si pues no, señor, como están 30 y tantos pesos ya. Pero aquí le vamos a quitar el 30 y tantos, le vamos a dejar el 30 nomás. Así es que pues vamos a ponerle y le vamos a estar recordando Martita todos los días hacerlo. 5:55:22. Es un día tan bonito en que dijimos traje el Evangelio Martita hoy.
2: De hecho, estoy hablando del servicio y sobre todo lo de la palabra que nos habla de Lucas 10:38-46 y nos dice en una frase, la mejor parte es amar ese corazón tuyo donde más le duele, porque donde es donde más lo necesita. Y de dichosos los que escuchan la palabra de Dios y lo ponen en práctica, dice ella. Y pues habla también de la atención, ¿no? En este caso pues estaba Marta y María, una enfocada en cuestión de las ocupaciones de la casa, y María escuchando el mensaje que Dios le tenía para ella, ¿no? Es como, por ejemplo, si invitamos a una persona a nuestra casa, que en este caso, Marta escuchó a Dios, nuestro Señor, a su casa, y a la hora de atenderlo, se pone a hacer cuestiones, a barrer, a limpiar, y entonces, a empezar, pues, de mala educación. Entonces, María dijo, yo voy a escuchar la parte, hasta que Marta le dijo al Señor, que le dijera algo, que le estaba dejando todo lo que hacer, y pues yo le contesto, María escuchó la más tarde. Incluso igual se aplica en la sacerdicia de nuestra iglesia, que a veces damos 5 palabras y no nos acordamos de llegar a visitar a quien va, que es a Santísimo. Y ya de ahí, posteriormente, la actividad que tenga. Eso, eso lo también me hace entender, señora Alicia, porque cuando me acuerdo cuando yo llegué a una vez a una iglesia, una segunda, yo llegaba directamente a Santísimo, ¿verdad? Pues primero para que mensaje, y se hace así, yo miraba a mi mamá, y me acuerdo que una señora me dijo, es que primero hay que barrer la entrada de la iglesia y luego ya después lo demás. Y si yo no entendí, y si le hice caso, ¿no? Pero después me dijo, y yo digo, padre, la señora me dijo eso, me dijo, no, usted no haga eso, sí, le hace a su hijo. Y así, entonces, son una práctica que uno, pues, va entendiendo, ¿no? Poco a poco, lo que es la palabra, ¿verdad? Y que igual puede haber muchos servidores, pero también que vayamos con esa vocación de escuchar el mensaje de Dios. Sobre todo, primero, como les comento, guardar silencio, porque estamos en la casa de Dios.
1: Familia de Contreras, adelante con tu participación. Hola, hola.
3: Que los creamos.
1: Adelante.
3: Santo, nomás hay un santo.
1: quién pudiera hacer eso? Aquel que pudo crear este universo, aquel que de la nada salió el oro. Así es que, hermanos, no tratemos de entenderlo. Jesús, dame la sabiduría para realizar los trabajos del día. Señor, dame la sabiduría para entender las palabras que me dé este día. Y esa buena voluntad que tiene que reunirme, tan buena voluntad de servir a mi Señor, la ama tanto con todo su corazón. Así como Dios es un Dios celoso, también nosotros somos celosos y queremos que Dios se le tenga el lugar que le corresponde. Pero eso no es ningún obstáculo para que ojalá ánimo que todos, y debe de ser, todos debemos de tener un ideal, llegar a ser santos. Pero así como aquel que les dice, le voy a tirar al sol, le voy a tirar a la luna, pues yo que sea un pan que le llegue, ya le llegaste, pero hay sus proporciones muy grandes. Y saben, pues no dijo tanto que, ay, lástima que padre, hay un, ¿qué nos dijimos de eso? Pero antes, algo que me gustó muchísimo, ¿cómo manejó o cómo lo llevó? ¿Cómo hicieron la decisión a su santidad, a vuestra papa de su santidad? Porque, ¿quién de vuelta? Y Jesús dejó a Pedro como primer, como su sucesor, pero nunca le dijo, nunca le dejó como un Dios, no, un mortal que fuera su sucesor. Pero ese sucesor, aquí es un sacerdote, que me gusta tanto, porque tiene esa, ese algo, es el Padre Antonio Herrero. Verán que qué hermoso, ojalá que estos minutos podamos llevar eso. Nuestra alma es esta nueva señora de Betania, es lo que nos trata hoy, aquello. Abierta siempre para que Jesús venga, es lo que debemos decir, que Jesús venga, se espere, viva, descanse y nos abra su corazón. En esa ciudad de Betania, que es mi alma, tengo que alimentar y atender a las dos hermanas, la Marta, activa, determinista, servicial, etcétera, dispuesta todo de lado en las comunidades, parroquias, enfermos, ancianos, medios de comunicación. Así era Marta. No, mamá, era activa, determinista, servicial, pero dispuesta a todo apostolado en las comunidades, parroquias, enfermos, ancianos, medios de comunicación. Y María, la contemplación, mediante la prioridad de la oración, lectura de la Biblia, devoción a María en Santo, Santa Misa, el Rosario. Las dos hermanas juntas se complementan. Tres, por tanto, ni activismo loco, así, dándonos el rumbo, sin oración, ni oración desligada de la acción. Cuidado, no nos podemos decir orando, orando, y no, como San Juan Benito, era el santo que orar y laborar, orar, trabajar. Mi oración desligada de la acción apostólica es importante. Mi activismo así de resultado loco, sin oración. Mi oración desligada de la acción, para que me entiendan. Y claro que me están entendiendo, tiene acción apostólica. Son dimensiones de nuestro bautismo, oración y apostolado. Por supuesto que Jesús no condena la actividad, es necesaria, pero busca un corazón con pureza de intención y limpio de resentimiento. Dicen los padres de la iglesia que siempre tiene que haber Marta y María, que se trata de buscar las manos de Marta, pero el corazón de María. Un corazón no centrado en la preocupación y la ansiedad, sino en la escucha de Cristo. La acción tiene que brotar de la escucha, la escucha debe llevar a la acción, pero a Dios no es necesario impresionarlo con las buenas obras o la mucha caridad. Él conoce el corazón, como dice el corazón. Él conoce el corazón, como dice el Salmo de hoy, que dice, tú conoces cuando me siento y cuando me levanto. Tú sabes si he elegido la mejor parte, que eres tú. Aunque a la vez no tenga que desarrollar mucha actividad, o he elegido la actividad, pero por ti mismo, sin ti, mucho cuidado, hermano, mucho cuidado. Pidamos la intercesión de Marta y María, y seamos las Marta trabajadora y Marta la contemplativa. Gracias, Padre Antonio Rivera, por este mensaje de amor que ha llegado a nuestro corazón. Y con esto nos despedimos con todo el corazón, diciendo todos juntos, Santísimo Dios, sé que por la gracia de Dios el ingenio para estar en el programa. Alicia, recuerda que para ti hay la victoria, todo lo que decía. Estoy pendiente, Santito, para que no vengas a asustarte. Bien, todos juntos decimos que pasen muy buenos días.

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0: Adiós, señor.
1: Adiós, hijito.
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4: Tienen que rendir cuentas el gobernador de Querétaro y el embajador de los Estados Unidos, Ronald Johnson, por la creación de una academia internacional de capacitación para agencias públicas de seguridad en México, sin hacerlo del conocimiento de la autoridad federal, dijo la presidenta Claudia Sheinbaum. 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
6: Delincuencia organizada, conspiración, traición a la patria, asociación delictuosa, delitos contra la salud, ejercicio e ilícito del servicio público son tan solo algunos de los delitos por los que fue denunciada ante la Fiscalía General de la República la gobernadora de Baja California, Marina del Pilar Ávila Olmeda. Esto con una demanda que presentó la diputada federal Eva María Vázquez Hernández, los diputados César Israel, Damián Retes y Federico Dorin Casar. Julieta Ramírez Padilla, coordinadora de la Defensa de la Transformación en Baja California, se reunió con los alcaldes del estado de Baja California para consolidar la unidad interna y fortalecer el movimiento de la Cuarta Transformación. El objetivo es priorizar, dijo, el proyecto político y mantener una estructura organizada en contacto permanente con la ciudadanía.
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0: Bastante bien. ¿Llevas mucho tiempo esperándome?
1: Un poco, pero te quiero mucho, mi amor.
0: Sí, pero por favor, apúrate que pueden vernos.
1: Bueno, pero ¿hasta cuándo vamos a seguir ocultando lo nuestro?

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2: Tienen que rendir cuentas el gobernador de Querétaro y el embajador de los Estados Unidos, Ronald Johnson, por la creación de una academia internacional de capacitación para agencias públicas de seguridad en México, sin hacerlo del conocimiento de la autoridad federal, dijo la presidenta Claudia Sheinbaum. Delincuencia organizada, conspiración, traición a la patria, asociación delictuosa, delitos contra la salud, ejercicio e ilícito del servicio público, son tan solo algunos de los delitos por los que fue denunciado ante la Fiscalía General de la República, la gobernadora de Baja California, Marina del Pilar Ávila Olmeda. Esto por una demanda que presentó la diputada federal Eva María Vázquez Hernández, los diputados César Israel Damián Retes y Federico Dorín Casar.
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1: Delincuencia organizada, conspiración, traición a la patria, asociación delictuosa, delitos contra la salud, ejercicio e ilícito del servicio público son tan solo algunos de los delitos por los que fue denunciada ante la Fiscalía General de la República la gobernadora de Baja California, Marina del Pilar Ávila Olmeda. Esto con una demanda que presentó la diputada federal Eva María Vázquez Hernández, los diputados César Israel, Damián Retes y Federico Dorin Casar. Julieta Ramírez Padilla, coordinadora de la Defensa de la Transformación en Baja California, se reunió con los alcaldes del estado de Baja California para consolidar la unidad interna y fortalecer el movimiento de la Cuarta Transformación. El objetivo es priorizar, dijo, el proyecto político y mantener una estructura organizada en contacto permanente con la ciudadanía.
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3: Tienen que rendir cuentas el gobernador de Querétaro y el embajador de los Estados Unidos, Ronald Johnson, por la creación de una academia internacional de capacitación para agencias públicas de seguridad en México, sin hacerlo del conocimiento de la autoridad federal, dijo la presidenta Claudia Sheinbaum. Delincuencia organizada, conspiración, traición a la patria, asociación delictuosa, delitos contra la salud, ejercicio e ilícito del servicio público, son tan solo algunos de los delitos por los que fue denunciado ante la Fiscalía General de la República, la gobernadora de Baja California, Marina del Pilar Ávila Olmeda. Esto por una demanda que presentó la diputada federal Eva María Vázquez Hernández, los diputados César Israel, Damián Retes y Federico Dorin Casar.
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1: Muy buenas tardes, los saluda Luis Santillán en esto que es la edición de la tarde de su noticiero El Cachanilla. Agradezco los controles técnicos a Gloria Barraza. Gloria, muchas gracias por hacer posible la emisión de este programa, de este programa radiofónico todos los días nos enlazamos a usted aquí a través de la señal de la 850 de AM. Muchas gracias por sintonizarnos. Hay mucha información. Fíjese que hay mucha información. Hoy hubo atención a medios por parte de la gobernadora, hubo mañanera, y pues bueno, mucha información. Hubo información de salud, también de medio ambiente, y también pues la gobernadora pues también se le cuestionó acerca pues de esta investigación que se le está promoviendo. Esta investigación que se está promoviendo allá en la por parte de la bancada de Acción Nacional en el Congreso de la Unión, allá a nivel federal, y pues bueno, calificó la gobernadora pues de politiquería, dijo este tema de la Acción Nacional. Fíjese, ahorita se lo vamos a compartir. Fíjese que comentaba, ¿no?, la gobernadora Marina del Pilar acerca de este y bueno, también fíjese que se anunció el día de hoy la gobernadora Marina del Pilar también que no habrá clases, se suspenderán las clases allá, pero en Tijuana, en la zona costa, debido a que el día de hoy y mañana se pronostican temperaturas alrededor de los 40 grados, y se menciona que pues para Tijuana hay muchos planteles en los que no se cuenta con los aparatos de refrigeración. Es lo que comenta la gobernadora Marina del Pilar. Fíjese que pues bueno, fíjese, y bueno, mire, se lo vamos a adelantar de una vez. Este tema, es que hay varios temas interesantes también. Fíjese que confirma la Secretaría de Salud Dagoberto Valdés, secretario de Salud en el estado, confirma 62 fallecimientos al día de hoy por golpe de calor aquí en Baja California, sobre todo 59 cierran aquí en Mexicali, prácticamente pues 10 fallecimientos más que el año antepasado. Recordará que extrañamente, mire, yo no, pues se me hace imposible que el año pasado las temperaturas pues fueron prácticamente muy similares, ¿no?, al año antepasado. Hizo un calorón tremendo, y la verdad es que pues que no haya habido ningún deceso. O sea, no le dos a nadie, pues ahora sí que nadie le desea la muerte a nadie, pues, pero no se le hace algo extraño que haya habido el año antepasado 50 muertes por calor. Luego, el año pasado, según, no hubo ninguna, y ahora hubo 62 en el estado, 59 nada más aquí en Mexicali, en números relacionados con las altas temperaturas, porque hay unos que son por deshidratación, otros por golpe de calor, ¿no? Efectivamente, pero pues todos relacionados al calor, ¿no? También hay otros que yo pienso que sí, siempre hemos pensado eso, ¿no?, que hay unos pues que a lo mejor directamente no están No fue un golpe de calor, pero están relacionados, pero pues bueno, ya es ahí es meternos a otra situación, así que, pues bueno, mejor se lo dejamos ahora sí que a los expertos, ¿no? Pero es que, qué extraño que el año pasado no haya habido ni una defunción por golpe de calor, y pues bueno, le comento, hoy 62 muertes en Baja California por las altas temperaturas, y esto dice, mencionan que fue todavía la última semana de septiembre cuando se dieron los últimos casos. La verdad es que, híjole, la última semana de septiembre también estuvo bien, bien feo el calor. Recuerdo también una semana antes hubo una situación de humedad insoportable, pero pues bueno, así la situación. Y bueno, fíjese que también al respecto de el tema de la política, ahorita se lo queremos llevar, ¿dónde quedó el de la? Ah, caray, bueno, ahorita le vamos a llevar esta información con respecto también a un tema que está promoviendo ahí Acción Nacional, ¿no? Con respecto a lo que es una investigación promovida por lo que es este. Aquí está, mire, una acción promovida por Acción Nacional allá en el Congreso del Estado, perdón, en el Congreso de la Unión, allá en la capital del país. De hecho, fíjese que ayer ya nos llegaba esta información, dice: diputados federales del PAN denuncian a Marina del Pilar ante la Fiscalía General de la República por presunta delincuencia organizada, corrupción y lavado de dinero. Ay, caray, pues bueno, se fueron en combo ahí, varios delitos, ¿no? Están denunciando. Las diputadas federales del PAN denunciaron ante la Fiscalía General de la República a la gobernadora Marina del Pilar Ávila Olmedo y a quienes resulten responsables por los hechos con apariencia de diversos delitos, entre ellos delincuencia organizada, conspiración, traición a la patria, asociación delictuosa, delitos contra la salud, ejercicio ilícito del servicio público, coalición de servidores públicos, coalición de servidores públicos, tráfico de influencias, cohecho, peculado, enriquecimiento ilícito, encubrimiento, operaciones con recursos de procedencia ilícita, tráfico e introducción clandestina de armas de fuego. Ah, caray, en agravio a la sociedad. Bueno, pues total que se fueron, le hicieron toda una lista ahí de acusaciones a la gobernadora Marina del Pilar. Mire, vamos a escuchar a Eva Vázquez, diputada federal, y ahorita va a ver lo que le contesta la gobernadora Marina del Pilar a Eva Vázquez.
2: Y estamos aquí presentando el formal acuse de la denuncia presentada contra la gobernadora de Baja California, Marina del Pilar, y contra quien resultara responsable. Definitivamente, pues hay que señalarlo, Baja California vive momentos sumamente complejos desde hace más de un año. En mayo específicamente del año pasado, del 2025, se inicia una serie de actuaciones nefastas en Baja California, y esto empieza con la revocación de las visas de varios funcionarios públicos, entre ellos la propia gobernadora Marina del Pilar y gente muy cercana a su primer círculo. Posteriormente, todos fuimos testigos de cómo, de manera escandalosa, en junio de ese año, se presenta una denuncia en contra de justamente funcionarios públicos y personas del primer círculo de la gobernadora Marina del Pilar por una serie de delitos que, bueno, ya se estarán revisando en su momento. Y este año, pues, no han parado los escándalos en Baja California. Lamentablemente, nos encontramos una vez más en el reflector nacional e internacional por una serie de escándalos que no solamente rayan en eso, sino también en delitos cometidos por funcionarios públicos. Y es ahí donde me quiero centrar. Esta denuncia que se está interponiendo también tiene como antecedentes una serie de audios que todos conocimos, que se estuvieron ventilando públicamente en los meses de junio y de julio de este año, donde pues quedaba muy clara la intervención, y además fueron reconocidos por la propia gobernadora Marina del Pilar, donde quedó muy claro que, bueno, ella tenía y tiene, probablemente porque así lo hizo saber, interlocuciones con el país vecino, con Estados Unidos, por una serie de situaciones que, bueno, ella misma señaló en uno de los audios, estaba dispuesta a colaborar proporcionando información de las mesas de seguridad, que no es un tema menor, por supuesto. Y lo más reciente, la semana pasada, también fuimos todos testigos de la noticia donde ya pues el Departamento del Tesoro de los Estados Unidos sanciona y señala a personas muy cercanas a la gobernadora, entre ellos Carlos Torres Torres, como vinculado con una red a la vez relacionada con el cártel de Sinaloa. Y aquí es donde también yo me quiero centrar. ¿Por qué? Porque esta denuncia que viene interpuesta fundamentalmente contra Marina del Pilar, y lo decimos así con toda claridad, y contra quien resulte responsable, no son por los hechos que se le atribuyen a Carlos Torres, porque es muy fácil, y esto lo tengo que decir, que pretenda haber por su parte algún deslinde en ese sentido. No, a ver, estamos hablando de hechos que se le imputan a la propia gobernadora. El tema de su ex esposo es un tema que nosotros respetamos y dejamos en el ámbito de lo privado, no de lo público. Esta denuncia tiene que ver con delincuencia organizada, con conspiración para cometer delitos de delincuencia organizada, traición a la patria, asociación delictuosa, delitos contra la salud, ejercicio ilícito del servicio público, coalición de servidores públicos, tráfico de influencias, peculado, cohecho, enriquecimiento ilícito, encubrimiento, operaciones con recursos de procedencia ilícita, tráfico e introducción clandestina de armas y los que resulten. Esto es sumamente importante.
1: Y casi le faltó decir a la diputada federal, y lo que se acumula en la semana, oiga, no, hombre, pues todo le quieren ahí endosar a la gobernadora, todos los delitos habidos y por haber, pero bueno, ya, se respeta, pues ese es el trabajo también, al final de cuentas, mire, ese es el trabajo de la oposición, ¿no? Buscar ahí por dónde, ay caray, permítame, ahorita le comento, pues por dónde darle una, ¿cómo se llama?, una estocada ahí al que no le quieren quitar el guante de la cara a la gobernadora Marina del Pilar, pero pues bueno, ¿qué opina? Ya se le cuestionó esto a la gobernadora Marina del Pilar, y pues bueno, esto fue lo que mencionó, dice, ahora sí que de dónde viene, ¿no? Dice la gobernadora, usted ahorita lo va a escuchar, dice, pues quiénes son los que interpusieron esta investigación, pues Acción Nacional, pues dice, pues con eso queda, dice, prácticamente dijo, se responde solo pues la pregunta, pero bueno, dejemos que la propia gobernadora Marina del Pilar opine pues sobre esas acusaciones de Acción Nacional allá en el Congreso de la Unión.
3: Pues es politiquería. Son tiempos electorales. ¿De parte de quién vino la denuncia? Ahí está. Ya, ahí está. Eso lo dice todo. Yo aquí estoy con la frente en alto, las manos limpias y la conciencia tranquila. He aguantado 5 años mentiras, infamias, difamaciones, calumnias. Voy a seguir aguantando. Eso es lo que les duele. Voy a seguir aguantando. Ya faltan 11 meses y vamos a dar muchas buenas noticias para Baja California y muy buenos resultados. Adelante,
1: Mayer. Bueno, los compañeros, ¿no? La carrilla. Bueno, fíjese que pues ya le respondió ahí la gobernadora Marina del Pilar, pues dice que es parte de lo que es, pues esto que ha sido, ¿no? Pues campañas, ¿no?, dedicadas a dañar su imagen, ¿no? Pero pues bueno, eso es lo que comenta ahí la gobernadora Marina del Pilar. Pero fíjese que ahorita le vamos a contar, ay caray, lo voltearon aquí. Pero fíjese que Eva Vázquez, la diputada que estaba hablando hace ratito, pues bueno, también ya Ya mencionó también acerca de ese tema de que calificó de politiquería a la los estas denuncias que le formularon allá en la Ciudad de México.

Quirones y la ciudadanía merecen respeto sin importar de qué partido provenga una denuncia. ¿Qué clase de gobernante eres? ¿De los que enfrentan los problemas y dan la cara o de los que encubren y protegen al crimen en lugar de proteger a los ciudadanos? Si estás tan segura de que no tienes nada que responder, hazle un favor a Baja California, renuncia y comparece ante la justicia. Ay, caray. Y bueno, aquí no le alcanzamos aquí a leer aquí porque nos hacen falta lentes, pero dice: los baja californianos me... Ay, caray. Merecen, sí, ¿ah? Los californianos merecen respuestas, no desprecio. Fuera Marina, dice la diputada federal Eva María Vázquez. Pues ven, discúlpeme porque no traigo los lentes. Bueno, sí, no sirven de mucho. O sea, esta parte de la letrita, ay, caray, si la pudieron haber hecho más chiquita, ¿no? O sea, le tuve que poner aquí el zoom al comunicado, disculpen, a lo mejor le arregué en algo, pero bueno, eso fue lo que comentó Eva Vázquez. Y pues bueno, fíjese que, pues bueno, va a seguir estos dimes y diretes. Mire, al final de cuentas, mire, no vamos, aquí no vamos a defender a Marina del Pilar, de la gobernadora. Ella se defiende sola y para eso tiene también todo un aparato ahí de directores y todos los funcionarios que pueden contestar con números exactos, ¿no? Que tienen información sobre lo que se le critica. Lo que sí, usted recordará, ¿cuánto tenemos que no sale bien librado un... que siempre, o sea, nos referimos, independientemente que si sea cierto o no sea cierto, que sea un tema de la protestas y donde se les pide renuncia? Pues yo creo que desde Kiko Vega, yo creo, usted recordará también que, ay, caray, pues estuvo, que había estado, en un tiempo hasta bloqueado ahí la entrada al centro cívico. Ay, perdón, que está haciendo un chorro de calor. Usted recordará también el tema este de la Constellation, de repente todo esto que las manifestaciones, todo esto lo que se armó con respecto a esta empresa cervecera, ¿no? Que no se van a dejar sin agua y bueno, en fin, ¿no? Pero mire, a lo que voy. No sé si usted recordará, bueno, a lo que voy, ¿no se le ocurre también una vez, en una ocasión, estamos en una reunión con... creo que eran representantes eran unos representantes del Colegio de Abogados, era un título bien largo, pero bueno, total que estaba varios representantes de los bufetes de abogados aquí, estaban ahí en las Sambors, me recuerdo. Ay, pues no se le ocurre al gobernador Kiko Vega ir a saludar a los, me enteré, dice que aquí estaban algunos amigos abogados, y con un tremendo manifestón ahí afuera. No, pues ya sabrá cómo se puso para que pudiera regresar, nada más para acá, y eso que había bloqueo, no había tráfico. Para cruzar de regreso de la Sanborns al donde estaba dando el desayuno con los abogados, al segundo piso del ejecutivo, bueno, a la rampa, ya usted que entrar al edificio, a la rampa, ¿no? Que era lo más cerca. Híjole, la verdad, fue una rebambaramba ahí, la verdad, desquitaron todo los guardaespaldas, la seguridad. La verdad que era un empujadero, bueno, fue un, y eso porque era temprano, donde hubieran estado más, o sea, donde hubiera vivido, era un día que en la que, pues, sí había todavía ese plantón y había mucha gente de la que estaba protestando, pero no, hombre, la verdad es que, bien temerario ahí el gobernador, hubo un empujadero de gente, total, tal que, pues bueno,

0: manifestándoles ahí, manifestantes gritándole cosas ahí al pues consignas, ¿no? Ahí al gobernador, el tema de la Constellation, que si el agua. Le digo, ay caray, la verdad es que fue, creo que uno de los momentos donde nos tocó ver este tema, cuando muchas veces, pues la seguridad, pues lo salió bien librado, le digo, no pasó a mayores, pero donde hubiera salido alguien con más, le digo, o donde se hubiera superado el número, ay caray, le digo, de repente, le digo, y me refiero ya independientemente, ¿no? de lo que sucedió. Que luego después Paco Rueda, después se aventaba unos llegaba y platicaba negociaciones ahí con los manifestantes, luego con Trigueros y luego no me acuerdo qué otro. No, hombre, Paco Rueda, la verdad que ahí se apersonaba y la verdad es que, pues bueno, atendía, ¿no? Atendía los reclamos ahí de los ciudadanos, pero en unas veces estaba el rojo vivo, las me recuerdo también una vez, bueno, ya no lo vamos a dar mucha es que y me refiero, era el último año de Kiko Vega, pues, o sea, también había mucho, curiosamente, pues también había muchos temas muy candentes, temas, digo, entonces la verdad es que yo creo que de ahí el último año de los gobernadores al menos en las tres administraciones pasadas, y eso que digo ya hablando de manifestaciones, ¿no? Porque al final de cuentas también si le podemos rascar poquito más ahí luego lo vamos a comentar, pero mire, ha sido una constante, pues es el tiempo en el que vienen precisamente, se viene abriendo el tema, se viene iniciando, viene la maquinaria, se empieza a armar, a construir todo lo que viene siendo las operaciones, los operativos, el aparato, pues, de las próximas elecciones, y no me refiero nada más al tema de los organismos electorales, sino también, por ende, también los partidos políticos. Entonces los partidos políticos, también al interior de ellos, de todos los partidos políticos, pues hay un estira y afloja internamente, ¿no? Para ver quién va a ir al frente, quién va a abanderar la causa. Entonces, le digo, es natural, entonces pues a todos, ahora sí que es, se empiezan a subir al ring y es una de declaraciones, de una declaratitis que le entra al medio mundo. Uy, todos son expertos en economía, etcétera. Le digo, yo no estoy defendiendo a nadie, no estoy diciendo lo que ha pasado, al menos en los últimos tres sexenios, que al final, la última recta de los gobernadores, que es cuando muchos de ellos también quieren, ahora sí que echar la carne al asador, ¿no? Para que se termine bien con los números, se empieza a cerrar la caja, como dicen la tienda, ¿no? Así la, como que hacen el corte de caja, se acercan también los informes de gobierno, entonces de repente le menciono, se pone al rojo vivo este tema, empiezan las acusaciones, los dimes y diretes, entonces no es nada extraño, pues, es a lo que vamos, no es nada extraño estos ambientes. Lo que pasa es que ahora, pues, lo que pasa es que ahora resulta que hay pues este tema de las campañas negras, se empiezan a dar un poco de más campañas con respecto al mucho material, mucha información por la vía de las redes sociales, que antes no existía o no existían tan fuerte, pues. Entonces ya no se diga ahora con la IA, ¿no? Hay unas que, ay, la verdad es que sí, hay unas que pues sí rozan en lo, ay caray, no le quiero decir mucho calificativo, pero pues se ve que son materiales así de 3 pesos, o sea, de repente unas campañas pues muy con mucho lodo, pues, para qué le explico, ¿no? Pero bueno, así la situación. Oiga, entonces mire, ya le respondió, ya nos quedamos ahorita con la respuesta de la gobernadora Marina del Pilar. Ahorita le vamos a comentar. Fíjese que, ¿cómo ha estado? Fíjese, esto es lo que nos comentó el secretario de Salud en el estado, Dagoberto Valdés, con respecto a que nos confirma que han sido, ya van 62 muertos, fíjese, por el tema de las altas temperaturas aquí en Baja California. De esos 62, pues 59 son aquí de Mexicali. Así que, pues bueno, le comento, prácticamente es se ha superado. Yo creo que ha sido uno de los años con una cifra más letal en número de personas que han fallecido derivado de las altas temperaturas. Mire, ¿qué es lo que va a pasar? No sabemos, ¿no? El otro día le mencionábamos, ha sido bien difícil, bien duro el tema de. La verdad es que no sé si. ¿Cuál pudiera ser la alternativa? Tenemos que empezar a hacer algo. Yo creo que abanicos, que trabajen abanicos solares, no sé, de perdida para estar en la sombrita con algún tipo de aire, algún tipo de ventilación. La verdad es que lo ideal sería una refrigeración, va, algo así que trabaje con luz solar para que, pues, aunque hayan apagones, pues no le, usted, usted como ciudadano, pues al menos de perder un cuartito así de esos le digo, un cuartito de sobrevivencia anticalor, un iglú. Un cuartito, no sé dónde, no le hacen, hombre, en lo que regresa la luz, pues que sean ya ni sabemos, hay gente que se ha aventado hasta 4 o 5 días sin luz, algo terrible, le digo, en el mero verano, pero de perdida, pues ahí sobrevives, ¿no? Y le digo, que cada quien tenga, yo creo que va a ser el futuro, ¿no? De aquí de Mexicali, todos vamos a tener nuestro, así como en. Como allá para muchos países, muchos estados de la Unión Americana, que es de cajón, ¿no? Que tienen los sótanos, ¿no? Que les hacen el llamado a la alerta de huracanes. Aquí viene el huracán y ahí van todos para abajo, digo, pues sí, a los sótanos, ¿no? Ahí de los. Y ahí pasan los. Tienen hasta unos cuartitos ya hechos con su sótano y con agua y habilitados para el desastre, porque también pues llega el huracán, se lleva cableado y se lleva todo, entonces lo que se recupera, todo esto, ahora sí que en el recuento de los daños, dijera la Trevi, pues bueno, se sobrevive la gente, se protege ahí en esos pues refugios, ¿no? Ahí en los sótanos, que están más acostumbrados, pues yo creo que vamos a tener que hacer lo mismo, ¿no? Algo así. Ya no le digo que abajo la tierra, ¿no? O sea, ya sería mucho pedir. No, pero perdí un cuartito, hay ¿qué será? Un cuartito, un 3x3, un 3x4, ¿no? De repente, así que te aguante una refrigeración de solar, que se pueda mantener con la energía solar, y párele de contar, ya con un mini refrigeradorcito, ya me estoy yendo muy muy lejos, va, ya con tener una hielera, ya con eso va, pero bueno, al menos de perdida para preservar la comida, ¿no? Tener un refrigeradorcito y una refrigeración, ya nomás para tener agüita fría y a ver cuándo regresa la luz cuando los apagones, le digo un búnker antiapagones, algo así necesitamos. Bueno, fíjese que esto es lo que comenta, ya me alegré mucho, Dagoberto Valdés, secretario de Salud en el estado, confirma pues 62 muertes, 62 muertes por las altas temperaturas aquí en Baja California.
1: El fallecimiento cierra las altas temperaturas.
2: Cierran con 62 casos en todo el estado, 3 son de la zona costa y el resto aquí de Mexicali. Afortunadamente, puedo decirte que atendimos muchísimos casos, ¿no? Y nada más tuvimos ese número de registro. Por el CEMEFO nos reportó que más de la mitad de los casos tenían relación con el uso de alguna droga, ¿no? Personas con situaciones pues de calle y vulnerables por adicciones fueron los que lamentablemente más de la mitad de los casos tuvieron relación a este tipo de actividades.
1: ¿Esa era la cifra más alta en los últimos años?
2: Sí, fueron más que el año pasado, algo muy semejante, pero muy parecido a lo del 2024. Y eso es un reto que tenemos. Afortunadamente terminamos y seguimos manteniendo vinculación intersectorial con otras dependencias para habilitar algunos refugios, albergues y sobre todo garantizar el acceso a medidas pues de atención inmediatas como es el suero vidoral, la hidratación, algunos albergues por ahí con ayuda de DIF y del municipio se instalaron aquí en Mexicali para poder albergar de manera temporal y darles atención inmediata pues a muchas personas que así lo que así acudieron, no a ellos.
1: Secretario, ¿cuánto?
0: Pues bueno, fíjese que así la situación con respecto a lo que es el tema del calor, fíjese, 62 fallecimientos por calor en este 2026, la verdad, el más letal, ¿no? De los años, al menos en los últimos años, pues algo debemos de hacer, le comento, ¿no? Con respecto a protegernos de las altas temperaturas, pues bueno. Ay, caray, bueno. Fíjese que lo que nos comentan aquí nos están mandando información. Bueno, fíjese que lo que se comenta, perdón, lo que mencionaba ahí la gobernadora Marina del Pilar es que fíjese que en la zona costa se espera que haya unas temperaturas, bueno, ya hubo unas temperaturas el día de hoy, ¿no? Con respecto a lo que viene siendo el calor allá en la zona costa, dice que el día de mañana se espera que las temperaturas sean las mismas, o sea, estén en el mismo rango de los 40 grados, por lo cual dice pues que no va a haber, decidieron suspender clases en ese mismo momento en el que estaba ahí la mañanera, le avisaron de que ya llegaban mejor a esa decisión, y pues bueno, mencionaba que no en Mexicali sí iba a haber clases, pero fíjese que en la zona costa reconoce ahí la gobernadora Medina del Pilar que hay escuelas donde no tienen la infraestructura para habilitarlos, bueno, que no tienen refrigeración, pues, no tienen aparatos de refrigeración, no se había visto la necesidad, ahora ya dice ahí, ya las temperaturas, ahora sí que ya premian allá en Tijuana, ya es el mismo calorcito, pero lo que nos llamaba la atención y lo que nos explica también la secretaria de Educación, Irma Martínez, es que dice, pues es que no se trata nada más de ponerles el mini split, de las toneladas que usted quiera, las 2 toneladas por salón, supongamos, o el aparato de refrigeración, resulta que hay que poner también, pues, el cableado, todo lo que es instalar la 220, pues, aquí la famosa 220, ¿no?, la que muchos tenemos aquí en casa, que también muchas veces, pues, se nos va la onda, muchas veces ya dábamos por hecho. Perdón, muchas veces ya dábamos por hecho que muchos recintos ya la tienen y no, fíjese, de repente hay que ir a hacer el cambio allá en, o si usted construye un cuarto o hace una ampliación de su casa, pues tiene que habilitarla con la 220 para que pueda usted pues colocar más o menos pues una un aparatito ahí que pueda brindarle lo que viene siendo el aire acondicionado, ¿no?, en el verano. Pues eso fue lo que nos comentó la gobernadora Medina del Pilar, dice, bueno, y la secretaria de Educación, Irma Martínez, que dice, pues bueno, no basta todavía, no es suficiente con comprar los aparatos de refrigeración, pues hay que ponerle pues todo lo adecuado, ¿no? El cableado que aguante la 220 y todo lo que es el suministro y todo lo que viene siendo pues el break y lo que la CFE le tenga que conectar ahí, ¿no?, para la corriente. Entonces, pues muchas de las escuelas no están habilitadas con este voltaje, así que pues bueno, eso lo comentó Irma Martínez, la secretaria de Educación. Pero bueno, todo inició porque pues anunció la gobernadora Marina del Pilar que el día de mañana no habría clases, se suspenden clases en Tijuana por las altas temperaturas.
3: Sobre todo en la zona costa del estado, en donde no están las instalaciones educativas adaptadas para los aires acondicionados. Entonces, bueno, ahorita mejor, en unos segundos más, para que me digan bien cómo va a estar, porque me lo dijeron aquí.
4: Pues sí. ¿Sí o no, pues? ¿Sí o no?
3: Nada más.
4: ¿Sí o no? ¿Sí o no?
5: A ver.
4: ¿Sí o no? Venga. ¿Sí o no?
3: Bueno, hacemos el anuncio de que por las altas temperaturas, particularmente del municipio de Tijuana, se suspenden clases a partir del turno vespertino de hoy y mañana por lo pronto.
6: ¿Solo Tijuana o todo?
3: Solo Tijuana, por el momento, según lo que me reportan de Protección Civil y Sistema Educativo del Estado.
6: ¿Qué temperatura están presentando hoy?
3: Casi 40 grados, ¿no? Según entiendo, así es, en Tijuana. La diferencia con Mexicali es que en Mexicali las escuelas están adaptadas con aires acondicionados y en Tijuana lamentablemente no están adaptadas. Sí quiero comentar, porque ya lo he dicho en muchas ocasiones, que todas las escuelas que se han construido durante mi administración, aulas nuevas que se han construido, ya vienen adaptadas con aires acondicionados o bien con los conocidos como mini splits. También en ese sentido estamos atendiendo los cambios climáticos que se viven en la región, pero determinamos que por las altas temperaturas que también han derivado consecuencias en la energía eléctrica en distintas zonas de Tijuana, lo más recomendable es, las altas temperaturas, energía eléctrica, consecuencias de suspensiones, y también esto impacta en el tema del agua. Entonces, hemos determinado suspender clases durante el día de hoy y el día de mañana a partir del turno vespertino de hoy. Así es.
6: ¿Son todos los niveles?
3: Todos los niveles educativos en educación pública, ¿verdad? Educación pública, así es.
6: Continuamos.
0: Y bueno, también pues la secretaria de Educación, Irma Martínez, habló precisamente de este tema de la habilitación, pues, allá en Tijuana de aparatos de refrigeración, de aulas con aparatos de refrigeración. Ay, caray, ¿qué nos pasó aquí?
3: En sus espacios. Se me pasa de maestra Irma mejor, porque me informaron ahorita aquí. Fíjense cómo así me las adelante, maestra.
7: Hola, muy buenos días.
8: Buenos días.
7: Para que no se le olvide, así
9: no se me olvide.
3: Se rieron allá atrás.
7: Señor, que sí están al pendiente. Sí, comentarles que desde el día de ayer, pues las temperaturas en la ciudad de Tijuana han complicado un poco el servicio educativo. De hecho, yo estuve en la zona este de la ciudad. Sí había abanicos y de alguna forma tranquilamente podíamos estar, pero se nos complicó con algunos cortes de luz y esto también con algunas situaciones de agua. Por lo tanto, platicando con la gobernadora, lo más conveniente es, para no afectar el bienestar de nuestras alumnas, alumnos, de nuestras maestras y maestros, lo más conveniente es dejar el turno vespertino sus casas en todos los niveles, desde preescolar hasta educación media superior. De hecho, la Universidad UTT ya habían tomado algunas consideraciones al Tecnológico de Tijuana, y porque mañana las temperaturas van a oscilar entre 32, 33 grados, también se está tomando esta consideración. Así es. Bueno. Se quedaron, los dejé determinando si se suspendían clases o no, y ahorita me informó Jesús, y bueno, ya aquí está también Protección Civil y la maestra Irma. ¿Alguna pregunta más sobre este tema?
6: Bueno,
7: Mexicali no aplica.
0: Pues bueno, eso fue lo que comentó la gobernadora Marina del Pilar con respecto a esta, pues esta situación, ¿no?, del tema del calor el día de hoy. Bueno, también la secretaria de Educación, Irma Martínez, ya cuando terminó la mañanera, pues bueno, ya nos comentó y nos platicó este tema precisamente de los aparatos de refrigeración y la habilitación, y ahora sí en general, ¿no?, también incluyendo la situación de Mexicali.
5: Pero el tema en general de fondo es una ideología norteamericana que la están empezando a replicar.
0: Ay, perdón, permítame, ese es otro tema, pero ahorita lo vamos a retomar porque sí es importante, ¿eh?
5: Algo como lo de Torreón.
7: Bueno,
5: a 40 grados, está, está bastante y no tiene aire acondicionado, o van a estar suspendiendo, o van a estar suspendiendo clases. ¿Qué harían para
7: los aires acondicionados en las escuelas de Cate, de Tijuana? Pero compran los aires y luego se dan cuenta que si los instalan todos y los prenden al mismo tiempo, o sea, nos han estado quemando espacios, pues las escuelas, por el exceso de carga. Pues antes de comprar los aires acondicionados hay que revisar las instalaciones, y seguramente habremos de cambiar el cableado para poder tener pues el aire acondicionado, si no, no se va a poder. Y eso es lo que está pasando. En ese tema hasta ahorita no hemos estado apoyando lo que nos han requerido tanto en Mexicali como en Tijuana, en aires acondicionados.
5: Pero no alcanza el recurso, no tendrían que presupuestarse.
7: Por eso te comento, recordemos que hay muchos apoyos económicos que llegan a las escuelas. PYME no te permite comprar aires acondicionados ni computadoras porque es para mantenimiento, pero la escuela es nuestra, que muchas escuelas se han visto beneficiados, sí te permite. Entonces las escuelas han estado comprando aires acondicionados, sobre todo en Tijuana, pero te digo, instalan todos los aires y luego se dan cuenta que el problema está en el cableado. Entonces ya no nos alcanza para hacer ese tipo de instalaciones con el recurso que llegó de la escuela, es nuestra.
5: ¿En dar eso de cuántas escuelas al día de hoy no tienen aire acondicionado en Tijuana?
7: Pues tengo que decir que en educación preescolar en Tijuana tenemos alrededor casi 500 escuelas, planteles de sostenimiento público. Primarias tenemos alrededor de 800, un número cerrado. Tenemos 150 bachilleratos y 90 escuelas, no, 150 bachilleratos, y hasta ahí lo voy a dejar para no equivocarme.
5: Pero con las cifras. No tienen aire acondicionado.
7: Pues sí, es difícil decirte porque te digo, lo han estado adquiriendo, pero no todos lo pueden conectar.
5: Ajá. Pero la mayoría, más. Que no cuentan todavía con aire acondicionado.
7: Sí, la mayoría, pero sí cuentan con ventiladores. O sea, cada escuela ha buscado formas de ir subsanando el tema del clima. Y me consta.
0: Pues bueno, dice que todos han estado tratando de subsanar este tema de las refrigeraciones. Pues bueno, le menciono. Sí, es de allá, sobre todo en las zonas, en la zona de costa, aquí de repente pues también no hace un calorón también, pero la verdad es que Ay, caray. Bueno, se está esperando ese tema también de, dice la gobernadora Marina de Pilar, que están atentos a lo que viene siendo lo del fenómeno este del Niño y también lo que viene siendo estas altas temperaturas de 40 grados con las que se piensa, pues yo creo que despedir este verano. Esto fue lo que comentó la gobernadora Marina del Pilar con respecto a este tema de las altas temperaturas.
3: Temperaturas, sobre todo en la zona costa del estado, en donde no están las instalaciones educativas adaptadas para los aires acondicionados. Entonces, bueno, ahorita mejor, en unos segundos más, para que me digan bien cómo va a estar, porque me lo dijeron aquí. De que por las altas temperaturas, particularmente del municipio de Tijuana, se suspenden clases a partir del turno vespertino.
0: Pues bueno, eso ya lo hemos escuchado ahorita, ¿no? Disculpe, porque lo que pasa es que se retomó ahí el tema. Y, ay, la verdad, pues mire, le menciono, es lo que nos comenta la secretaria de Educación Martínez, pues es que ahora hace falta el tema del cableado. Híjole, pues bueno, entonces, pues ya pasamos, ¿no? Ya aquí, ya como quiera, aquí en Mexicali, pues ya pasamos por esas tremendas situaciones del calor, pero pues allá en Tijuana apenas se está empezando a habilitar las aulas de las escuelas, pues para que tengan refrigeración, pero pues esto nos tiene que decir algo también acá, así como como sociedad, como país, pues creo que tenemos que apostarle también al tema ecológico, también todo esto, todo este cambio climático, no creo que sea una ocurrencia o que diga, ay, qué raro, está haciendo sigue haciendo un calorón en octubre, pues no, es una reacción del propio planeta a muchas veces situaciones derivadas de los contaminantes, también de las situaciones del llamado efecto invernadero, de la concentración pues de gases nocivos, de bueno, es un chorro de temas que están ligados al medio ambiente y que también, pues le digo, hacen que el factor de la temperatura pues esté cambiante, pero lamentablemente pues el verano es cuando el verano se vuelven más calientes cada vez. Y bueno, fíjense que, ay, perdón, ese es lo que comentaba bueno, se lo vamos a dejar este tema de la secretaria de Irma Martínez con respecto a lo que viene siendo los temas de seguridad, con respecto a usted, los hechos de violencia que han sucedido en otros estados de la República, que ya como Torreón, bueno, se lo vamos a mencionar porque sirve que le damos unas cifras, pero va relacionado a algo que nos comentaba y que tiene razón nuestro compañero Gerson Martínez. De repente usted, eran cosas aisladas que ni siquiera ni nosotros ni pensar que pudiera haber esas situaciones de tanta violencia en las escuelas de aquí, de incluso hasta las escuelas de México, y eran pues prácticamente ese fenómeno, pues lo habíamos visto en otros países, ¿no? Más directamente desarrollados acá con nuestros vecinos, los tiroteos en las escuelas, pues bueno, sí hace falta ponernos a pensar en lo qué hacer, qué va a hacer un maestro cuando algún joven, alumno, de repente, le digo, pues, pretenda, pues, hacerle daño a los a sus compañeros. Entonces les digo, ay caray, pues hay que ponerlo, hay que hablar, hay que ver qué es lo que se está haciendo en escuelas norteamericanas con respecto para evitar cuando suceden este tipo de actos, pues poder blindar, por así decirlo, poder proteger mejor, protegerse la palabra, ¿no? Proteger mejor a los otros alumnos, tratar de hablar con el joven o los jóvenes que estén, le digo, participando en estos actos de violencia. Pero digo, anteriormente nosotros ni soñar que se pudiera haber un caso como estos, pero pues bueno, le digo, cada año empieza a haber una situación pues muy parecida allá de al no